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1: 6:00 p.m. en punto en el tiempo del centro de la República Mexicana. Son las 6:00 p.m. en este viernes 24 de julio del año 2024. Y no deja de sorprendernos la narrativa y lo que vamos descubriendo del caso de Dafne Zapata Quintos, esta chava de 13 años de edad que fue a un campamento de educación militarizada allá en Tamaulipas y que a los 4 días fue hallada muerta y se presume un feminicidio. Nos dijo aquí esta semana, el lunes, Alejandra Quintos, la mamá de Dafne, que se trataba de un feminicidio, que había signos de violencia, signos de tortura, signos de ahogamiento en el cuerpo de su hija, y exige justicia a la autoridad. Esto nos lo dijo el lunes.
3: Es una menor de 13 años, la cual fue violentada, torturada, humillada hasta la muerte durante 4 días. En 4 días me la mataron. Ella ingresó un lunes 13 de julio y para el 17 de julio, en jueves, ya estaba muerta. Fue torturada, violentada, por sumersión, imagínate, ahogada. No puedo decir más porque no quiero dañar la investigación y quiero que los culpables estén encerrados.
1: ¿Usted
3: quiero...
1: tiene evidencia después de la autopsia y esto que ha tenido que pasar como para decir que se investigue porque a mi hija alguien la mató, alguien la torturó, alguien la...
3: Es feminicidio, de hecho me lo declaran ellos como homicidio, pero es feminicidio.
1: Ayer platicamos en este espacio con el fiscal general de Tamaulipas y nos dijo que había una muchacha detenida, recién cumplidos los 18 años, que era presunta participante de lo que le pasó a Dafne. Supimos que esta chava había ido voluntariamente a la fiscalía a hacer una declaración, pero el fiscal nos dijo que no fue voluntariamente, que fue a presentar otra denuncia por terceras personas. Está un poco enredado el asunto de Dana Yanina. Esto es parte de lo que nos dijo sobre el caso Dafne ayer el fiscal general de Tamaulipas.
4: Ya se ha dado a conocer en buena medida cuál fue la causa de la muerte, que fue por una asfixia por sumersión. Esta carpeta de investigación se inició bajo el protocolo de investigación de feminicidio. Uh-huh. Es inexacto que se haya iniciado por un homicidio. Contamos con un análisis contextual que nos permite establecer que, desde luego, pues la menor, cuando lamentablemente perdió la vida, no se encontraba sola.
1: Hay algunas denuncias contra esta escuela militarizada anteriormente o contra otras donde se hayan registrado este tipo de prácticas de violencia, llamadas novatadas o como sea que fuere?
4: A este momento no. Lo que está ocurriendo es que están surgiendo algunos testimonios, particularmente en redes sociales, de personas que tienen alguna experiencia vivida dentro de esa institución educativa.
1: Bueno, hay videos hasta de gente pateando gente, ¿eh?
4: Sí. Vaya, pero no es algo que sea materia ahorita de una denuncia que se está investigando por ese hecho en particular. Es un caso muy relevante. Lo cierto es que se le está dando toda la atención que el caso amerita y así se hace con los delitos, particularmente los de muy alto impacto.
1: Hoy pudimos platicar hace rato en el espacio de Carlos Loret de Mola con la mamá de Dana Yanina. Esta mujer de 18 años que fue detenida, está relacionada por la autoridad con el feminicidio de Dafne. Y nos dijo la mamá de Dana Yanina, que por cierto prefirió omitir su nombre, que su hija fue inculpada, que ella no es victimaria, que fue también víctima de malos tratos, incluso de abuso sexual dentro de las instalaciones de esta escuela militarizada.
5: Nosotros nos malpasábamos para pagar 50,000 pesos mensuales para que ella estuviera bien y mire lo que le hacían a mi niña. Mi hija se abrió con nosotros, hubo violación, la violaron a los 3 meses de haber entrado, ella era menor de edad, por eso exigimos justicia porque era menor de edad cuando la violaron, el comandante Mora la violó muchas veces para que ella pudiera comer y ser defendida de Estrella.
1: Y nos dijo que el abogado de la señora Estrella, que era una de las cuidadoras de este lugar, particularmente cuidaba a las mujeres, a las niñas y a las adolescentes, les llamó para decirles qué bueno que vayan a testificar, sin que ellos, los familiares de Dana Yanina, le hubieran comentado nada al respecto, en una situación un tanto extraña. Esta mañana, en el espacio de Gabriela Bargentin, la madre de Dafne volvió a hablar y le hizo un llamado justamente a la mujer detenida, a esta chava de 18 años, Dana Yanina.
6: Le puedo dar un mensaje a la señorita Dana Yanina, la cual se encontraba en el lugar de los hechos y es la única que lastimosamente está detenida, para que le hagan llegar este mensaje a los familiares de Dana Yanina y a todas las personas que estuvieron implicadas ahí o que han sido víctimas, porque le puedo leer este mensaje que me sale del corazón y que estuve pensando mucho, claro, en esta mujer, porque es mujer, es niña y perteneció durante muchos años a esta institución y estuvo en el lugar de los hechos. Dana Yanina, no tienes que cargar tú con algo que no cometiste. Tal vez tú fuiste víctima, ahora eres victimaria, pero algo me dice que no eres culpable de todo. Es una niña también. Aunque tenga 18 años, es una niña, es frágil, es delgada. Yo ya vi las fotos. Dana Yanina, tócate el corazón. Di la verdad del asesinato de mi hija. Di quiénes, di cuántos y lo que le hicieron. Porque tú estabas ahí, Dana. Tú estabas ahí, Dana. Tú viste todo, Yanina. Si tienes algo de humanidad y empatía por una niña al igual que tú, tal vez tú hubieras sido el lugar de mi hija, la que estaba en esa bolsa. Hoy no es así. Hoy te vamos a defender porque tú no eres una asesina. Que salgan los asesinos, Dana. Dinos quiénes. Tú los viste. Tú estuviste ahí, posiblemente amedrentada, torturada por años, sometida. Familiares de Dana, amigos de Dana, licenciado de Dana, quien le pueda hacer llegar este mensaje a esta inocente criatura. Todas somos una. Por favor, es una niña también. Por favor, la han de haber violentado, la han de haber obligado. Hay más implicados. Yo sé que mi presidenta va a hacer algo.
1: Y al oír este mensaje que le colocamos también durante la entrevista, la mamá de Dana Yanina nos dijo que ya había hablado con la abuela de Dafne y que estaría por hablar con la mamá de Dafne en el transcurso de la tarde. Es de nuevo la voz de la madre de Dana Yanina, esta chava de 18 años que ha sido detenida.
5: Así es, ya lo había escuchado. Antes de eso, pues leí sus comentarios de que era culpable mi hija. Yo hablé con la abuelita de ella y le dije que tengo empatía y lo comprendo, pero que no era justo lo que estaba haciendo, levantar el dedo sin saber, primero sin investigar, porque mi niña, sí, ya cumplió 18 hace unos días apenas. 2
1: de mayo, ¿no?
5: Así es, el 2 de mayo apenas cumplió 18.
1: ¿Ya entonces pudo hablar con la mamá de Dafne? ¿Ya habló con la señora Alejandra Quinto?
5: Hoy se comunicó conmigo la abuelita. La abuelita, y me dijo que más tarde se iba a comunicar conmigo la señora porque tenía entrevistas. Uh-huh. Y yo le dije, señora, unámonos, porque el enemigo anda suelto. Nosotros no somos enemigos, tal vez quieren que nosotros no estemos aliadas, pero vamos en contra de ellos y hacer justicia. Mi niña está dentro, mi niña está pagando algo que no tiene que pagar.
1: Ahí está pues parte de lo que ha sucedido esta semana en el caso de Dafne Zapata Quintos, una chava de 13 años que fue a esta escuela militarizada y al cuarto día que estuvo ahí salió muerta, y hoy se investiga su feminicidio, agresiones, tortura, sumersión por ahogamiento, las causas probables de su muerte. Justicia pues para Dafne es lo que se clama en las redes sociales y en diferentes foros y organizaciones defensoras de los derechos humanos. Son las 6 de la tarde con 9 minutos.
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1: Otra de las historias esta semana que han acaparado las primeras planas de los diarios, particularmente los diarios dedicados a la política, es el tema de la detención de Ernesto Ruffo Appel, acusado de ser parte, dice el gobierno federal, dice la Fiscalía General de la República, de la más grande red de huachicol fiscal de la que haya tenido registro. Bueno, pues por ahí se iban, yo decía, por ahí se van con la de Sergio Carmona y algunos personajes de Morena, pero bueno, veremos si la justicia es o no selectiva. Por lo pronto, usted sabe que Ernesto Ruffo fue el primer gobernador panista, el primer panista en ganar una elección para una gobernatura en 1989 en Baja California. Y un grupo de panistas destacados, exgobernadores y el expresidente Vicente Fox han creado un frente de defensa de Ernesto Ruffo Appel, acusan persecución política, lo llaman como un preso político. Y en la línea saludo al expresidente Vicente Fox Quesada. Expresidente, buenas tardes.
7: Muy, muy buenas tardes, Enrique, aquí a tus órdenes desde San Cristóbal.
1: ¿Cómo han conformado este grupo y qué acciones van a llevar a cabo?
7: Javier, es un grupo que ya tiene tiempo, donde participamos todos los exgobernadores, que se llama Unidos por México. Sesionamos cada semana, atendemos problemas nacionales, problemas que tienen que ver con la democracia, con la libertad, y pues en este caso un compañero nuestro, exgobernador en Baja California, es presidente municipal en Ensenada, don Ernesto Ruffo Appel, ha sido, pues ahora sí que con absoluta claridad para nosotros. Estamos de acuerdo en que se haga justicia, estamos de acuerdo en que quien haya hecho algo malo la pague, pero lo que no estamos de acuerdo es el uso faccioso del poder, el uso que está haciendo Morena, en este caso, una acusación que no tiene la menor sustento, que no hay las menores pruebas, que simple y sencillamente desataron esta cacería, esta injusticia, lo han tratado con terrible afectación a su dignidad como persona. Este hombre, Ernesto Ruffo, que conocemos millones de personas en México, que lo conocen allá en Ensenada, que conocen su familia, conocen sus hechos, conocen su trayectoria allá en Baja California, el primer gobernador democrático en México, quien vino a hacer el cambio total hacia una verdadera democracia, es un héroe para mí y un conocido de mucho tiempo con el cual tengo una gran amistad y por el cual metería yo las manos al fuego una y mil veces, porque sé que aquí se está cometiendo una injusticia, sé que aquí el gobierno de Morena está decididamente atacando a la oposición de una manera facciosa, como estoy diciendo.
1: Oiga, expresidente, ahora que dice que metería las manos a fuego por Ernesto Ruffo Appel debido a la trayectoria que le conoce, la presidenta esta semana sacó un tuit de Felipe Calderón acusando a Ruffo en 2017 de haberle cedido Baja California al cártel de los Arellano Félix. ¿Tuvo usted conocimiento cuando fue presidente? Llegó usted 11 años después a la presidencia del triunfo de Ruffo en Baja California. ¿Tuvo conocimiento de alguna investigación sobre ellos? ¿Algún nexo de
7: claro.
1: su gobierno con los Arellano Félix, el gobierno de Ruffo?
7: Claro. Por supuesto que claro que tuve yo como presidente de la República conocimiento de prácticamente una buena parte de lo que pasaba en el país, y ciertamente todo eso son acusaciones difamatorias, falsas, que la propia presidenta esté metida judicializando el caso, siendo poder ejecutivo, que esté tomando las tareas y labores del Poder Judicial, que esté hablando a nombre de ellos, es una verdadera demostración que no hay democracia, que es un autoritarismo a ultranza y que hacen este tipo de acciones precisamente para encubrir toda la bola de tropelías de las que han sido acusados, todos esos acusados que han sido, de hecho, desde los Estados Unidos, y ellos felices en su casa. Es increíble cómo la justicia se aplica de una manera para unos y de otra manera para otros. Por eso no podemos aceptar ese poder judicial. Por supuesto que aceptamos la ley, por supuesto que somos respetuosos de la ley y de la Constitución, como lo fuimos cada uno de estos 18 gobernadores, como lo fuimos cuando gobernamos nuestros respectivos estados. Ahí están las pruebas de lo que hicimos, lo que defendimos, lo que respetamos y sobre todo lo que hicimos aquí en el país, terminar después de 71 años con el autoritarismo, lograr democratizar al país, lograr democratizar los procesos electorales y lograr que los gobernadores y el presidente de la República respetaran sobre todo la autonomía de los poderes. No puede el Ejecutivo tener injerencia en el Poder Judicial, no puede elegirse a los jueces de la manera en que hizo Morena, vía fraudes electorales, vía simulaciones, vía lo que eligieron es un Poder Judicial a modo para ellos y no para los mexicanos que necesitamos esta justicia. Yo creo que la conferencia de prensa de esta mañana fue un mensaje poderoso a todos los mexicanos y mexicanas. Cuidado con lo que está sucediendo con nuestro país, cuidando que nos están llevando al baile y cuidando que no hay otra palabra y otra autoridad más que la de ellos. Y la de ellos solo para beneficiar a su grupo, a sus funcionarios públicos, a sus gobernadores, encubrirlos en los número enorme de crímenes que han cometido. Por eso yo creo que Morena está cayendo estrepitosamente de la preferencia de los ciudadanos. Estamos despertando, queremos ahora sí estar responsables por nuestro país, todos los ciudadanos. Por eso yo estoy promoviendo junto con otros ciudadanos a Alma de México, que es un movimiento ciudadano llamado a ser muy grande, millonario, porque el próximo año se acabó la fiesta para Morena. Viene la elección para el Congreso. Es indispensable que ya no les demos y les entreguemos todo el poder, porque no han sabido utilizarlo más que para atacar a la oposición, atacar a ciudadanos que trabajan y que estamos construyendo este país. Por esto, pues, el año próximo no se trata que desaparezcan, que me entienda la gente y los ciudadanos, se trata que entiendan que el poder no es totalitario para un solo grupo, que en el Congreso podemos debatir, podemos discutir todas las ideas, pero que no imponga un solo partido político. Yo creo que eso es lo sano en una democracia, reflexionar, discutir, aportar diferencias, pero jamás que haya una sola voz y jamás que el país entero esté en manos de una sola persona. Esto es grave, gravísimo.
1: Bueno, lo cierto es que el tuit de Felipe Calderón, donde acusaba a Ernesto Rufo de entregarle Baja California a los Arellano, es real, ¿no?
7: No, absolutamente no.
1: O sea,
7: yo
1: el
7: no
1: tuit
7: sé
1: es real, sí lo tuiteó Calderón.
7: Yo no sé cuándo Calderón haya dicho eso, yo no tengo conocimiento. Y por supuesto que Ernesto Rufo no entregó ni el estado ni el municipio a los criminales. Eso es lo que hace Morena hoy en día. Se asocia con los criminales para sostener el poder. No es el PAN, no es Felipe Calderón, no es Vicente Fox. Hemos sido decentes en buena medida, hemos sido honestos, hemos sido transparentes. Ernesto Rufo fue el promotor de la credencial de elector con fotografía, por ejemplo, precisamente para fortalecer nuestra democracia. ¿De dónde acá ahora me sacan que él entregó el poder a los criminales? Eso es lo que hace Morena hoy en día. Y que no se escuden atacando y diciendo que otros lo hicieron cuando ellos no han sabido gobernar, cuando ellos tienen la economía destrozada, cuando ellos tienen las instituciones democráticas desaparecidas y anuladas, cuando ellos se fregaron todo el dinero de los fideicomisos y que lo tiraron a la basura con sus tonterías de trenecitos y de aeropuertitos que no han servido para nada. Es grave, yo hago un llamado a Claudia que por favor ponga atención a lo que está pasando, cómo la están engañando, cómo está siguiendo esta farsa, y peor aún, cómo es ella la que encabeza la farsa, cómo es ella la que en la mañanera habla mal de Rufo, dice que se lo merece. Está fuera de su chaveta esta señora, y nuevamente le hablo al pueblo de México, a los queridos mexicanos y mexicanas, despertemos, ya se acabó, no queremos ese tipo de gobierno, ya los tuvimos todo el siglo pasado. Hoy necesitamos democracia, necesitamos libertad, necesitamos una verdadera economía de mercado que genere empleos, no como pasa con Morena, que se han perdido miles, por no decir millones, de empleos.
1: Bueno, pues estaremos muy pendientes. Expresidente, gracias por la conversación.
7: Muchísimas gracias, mucha suerte y estamos a la orden.
1: Gracias, Vicente Fox Quesada, expresidente de México en el periodo 2000 al 2006. Los tweets a los que hizo referencia la presidenta Sheinbaum fueron el 5 de octubre y el 10 de octubre de 2017. El 5 de octubre, Felipe Calderón tuiteó: Rufo expresa muy bien el nivel intelectual, la estatura moral, la altura de debate y la tolerancia democrática de lo que queda del PAN. Y luego el 10 de octubre, cinco días después, puso: Rufo dilapidó esa gubernatura. Él y especialmente su hermano Claudio entregaron Baja California a los Arellano. En fin, cosas de la política. Era la época donde Felipe Calderón y Margarita Zavala dejaron el PAN para fundar su propio partido, que finalmente el INE no autorizó. A la postre, eso provocó que Margarita Zavala se lanzara como candidata a la presidencia de manera independiente y abandonara la contienda a medio camino en la elección de 2018. Son las 6 de la tarde con 21 minutos. Comentarios, opiniones, sugerencias, mentadas, 55-5166-8900. Aquí las leemos, o en X, Instagram, Facebook, @ Enrique en vivo.
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1: De la tarde con 26 minutos en el tiempo del centro. Oiga, esta historia que le voy a contar me parece de la mayor atención que debemos hacer, porque es una prueba de cómo el narcotráfico, nos lo decía Jaime Bonilla el otro día, el exgobernador de Baja California, hablando del tema de Baja California, que le advirtió a López Obrador no que el narco estuviera infiltrando al poder, sino que el gobierno ya era el cártel. Que funcionarios del gobierno trafican fentanilo, trafican droga. Funcionarios del gobierno, o sea, el gobierno convertido en cártel. ¿Por qué le digo esto? Como contexto, porque el asesinato del alcalde de Temuac, allá en Morelos, que ayer le contábamos esta terrible historia, asesinado en su oficina del Palacio Municipal. Imagínese cómo estuvo el dispositivo, ¿no?, de ejecución, vamos a decirle así. Que entren al Palacio Municipal, los dejen pasar con armas, suban, entren a la oficina y ejecuten, asesinen a quemarropa al alcalde. Y uno dice, ¿no?, ¿en qué país estamos? No, pues espérese. Hoy el secretario de Seguridad, Omar García Harfuch, reveló que este alcalde, Valentín Lavín Romero, presidente municipal de Temoac, Morelos, estaba siendo investigado por presuntos nexos con la delincuencia organizada. Incluso detuvieron a sus suegros, que eran como los líderes de la banda. A su suegro le decían la patrona. ¿Y sabe qué puesto tenía en septiembre pasado ahí en la presidencia municipal? Era la tesorera. Entonces Jaime Bonilla tiene un poco de razón cuando dice, oiga, el partido está infiltrado. Hay gobierno narco. Hay narcogobiernos. Se lo dije al presidente López Obrador y no me hizo caso. Eso es lo que nos dijo básicamente Bonilla aquí en este espacio hace justo una semana, el viernes de la semana pasada. Hoy Omar García Harfuch revela que Valentín Lavín Romero se encontraba bajo investigación por supuestos vínculos con células delictivas como los Aparicio y los Huatzulco, grupos criminales relacionados con la extorsión, con el cobro de piso, con el secuestro, el narcomenudeo y homicidios en diferentes municipios de la región oriente del estado de Morelos. Explicó que las líneas de investigación también tienen entre sus expedientes a la detención de la suegra del expresidente municipal, identificada como Andrea N., alias La Patrona, quien era tesorera municipal y fue identificada por la Fiscalía de Morelos como probable operadora de las estructuras delincuenciales. Imagínense nada más de qué estamos hablando. Así lo explicó hoy Omar García Harfuch. Además que la conferencia hoy de la presidenta en la mañana fue en Morelos.
2: Las instituciones federales y estatales continúan desarrollando trabajos de inteligencia e investigación que permitan esclarecer plenamente lo ocurrido y detener a cada uno de los responsables. También es importante señalar que el presidente municipal de Temuac se encontraba bajo investigación por posibles vínculos con células delictivas conocidas como los Aparicio y los Huazulco, relacionados con delitos de alto impacto como secuestro, extorsión, narcomenudeo y homicidio en distintos municipios de la región oriente de Morelos.
1: Pues ahí está la historia. ¿Cuántos alcaldes han asesinado en México en los seis meses y cachito, casi siete que lleva este año? Salvador Zaragoza, ¿cómo estás? Buenas tardes.
3: Enrique, buenas tardes a ti y a la audiencia. Fíjate que sí nos dimos a la tarea de sacar esos datos porque nos parecen importantes. Con la muerte justamente de Valentín Lavín, ya suman 3 alcaldes asesinados en lo que va de ese 2026. Los otros 2 ediles son Eduardo Saavedra López del municipio de San Miguel Yobogana y Joel Bravo Martínez de San Miguel Amatitlán, ambos de Oaxaca. Eduardo Saavedra Enrique, alcalde de San Miguel Yobogana en Oaxaca, fue asesinado el 12 de julio mientras realizaba labores de vigilancia tras detectar motocicletas sospechosas afuera de su domicilio. Joel Ángel Bravo Martínez de Amatitlán, Oaxaca, fue asesinado el 13 de junio y fue atacado por un grupo de hombres armados afuera de su casa cuando salía a trabajar en el mismo municipio. Los agresores entraron a la casa del funcionario y allí lo asesinaron. Con ese ataque, Enrique, suman 14 ediles que han perdido la vida de forma violenta en lo que va del sexenio de la presidenta Claudia Sheinbaum Pardo. Le quedan 4 años de gestión, pero sus números ya se acercan a los del sexenio de su antecesor, Andrés Manuel López Obrador, cuando hubo 26 asesinatos de este perfil.
1: O sea, en 1 año 9 meses de gobierno de Claudia Sheinbaum han asesinado a 14 alcaldes.
3: Exactamente.
1: En este país.
3: Exactamente. Y bueno, pues la cifra con el expresidente Felipe Calderón fueron de 37 alcaldes asesinados, pero en el sexenio de Enrique Peña Nieto fueron 42 alcaldes asesinados, según el conteo de organizaciones no gubernamentales y el registro de medios locales.
1: Bueno, y aquí nos habían dicho muchas veces, hemos estado hablando de esto, de la violencia política cada vez que se acercan elecciones.
3: Correcto.
1: Son los tiempos en donde matan más alcaldes.
3: Exactamente.
1: Y ahora, como Morena adelantó los procesos de las falsas candidaturas, porque les llaman coordinador territorial de no sé qué, pero son los que van a ser los candidatos, pues están en el jaloleo para ver quiénes van a estar en la boleta el año que entra, en donde haya elecciones, ¿no?
3: Justamente revisando esos datos, Enrique, los especialistas y los analistas coinciden en que, pues, con esta cantidad de alcaldes asesinados, porque son asesinados por el crimen organizado, esto te habla de que justamente hay una cooptación por parte del crimen organizado, del narcotráfico, pues de los municipios, ¿no? Entonces es como la parte más baja de, digamos, el eslabón.
1: Y es la célula del poder, la más cercana a la gente.
3: Exactamente. Entonces, luego vendrían los gobernadores, que bueno, pues en este caso ya tenemos gobernadores acusados justamente de estar coludidos con el crimen organizado. Y bueno, así las cosas, Enrique. Y solamente decirte que pues el año pasado fue la muerte y el asesinato de Carlos Manso, fue uno de los digamos casos más mediáticos que ha pasado, ¿no? Por el perfil del personaje
1: allá en Michoacán. El 1 de noviembre del año pasado.
3: Exactamente. Y entonces pues ahí están. Pero bueno, esas son las cifras de los ediles, de los alcaldes asesinados durante pues ahora sí que todo ese tiempo.
1: El sexenio de Claudia Sheinbaum con 14. Empecemos por el de Felipe Calderón, 37 alcaldes asesinados, con Peña Nieto 42.
3: Así es.
1: Es el más alto de estos últimos 4 sexenios.
3: Con López Obrador, 26.
1: 26,
3: y en lo que va del sexenio de la presidenta Claudia Sheinbaum, 14.
1: En año 9 meses.
3: Este año, 3 asesinatos.
1: Bueno, pues sí podría a este ritmo rebasar a la cifra de López Obrador.
3: Ya veremos.
1: Gracias, Salvador.
3: Gracias a ti, Enrique.
1: Salvador Zaragoza con esta información de los alcaldes que han sido asesinados en este año y en este sexenio y también en los anteriores después de escuchar esta historia. Lo cierto es que pues habrá que desmenuzar de todos estos alcaldes qué alcaldes fueron asesinados por un ajuste de cuentas. Porque, a ver, es grave.
3: ¿Sí?
1: ¿Se pertenece al crimen organizado por voluntad o por coacción?
3: Exacto. ¿Y cuántos, llamados de ayuda de los propios alcaldes? Oigan,
1: Carlos Manso.
3: Ayúdenme porque pues aquí está fuerte el asunto.
1: Como Carlos Manso.
3: Exacto.
1: En fin, son las 6:34. Una pausa y volvemos.
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1: Jalisco destacó la reducción de homicidios dolosos y los resultados de su estrategia de seguridad durante el Mundial de Fútbol 2026. Más de 100 casos de gusano barrenador mantienen en alerta al sector ganadero de Puerto Vallarta, informó Antonio Arreola Pérez, presidente de la Asociación Ganadera Local. La región sanitaria 8 reforzó la vigilancia sanitaria en Puerto Vallarta por la temporada vacacional y tras detectarse altos niveles de enterococos en Playa del Cuale, considerada no apta para uso recreativo.
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1: Son las 6 de la tarde con 39 minutos. ¿Se acuerdan que aquí les conté que la defensa del que se llamaba apóstol de Cristo y dueño, líder de la Iglesia de la Luz del Mundo, Nazón Joaquín García, argumentó que para la libertad de religiosa y la doctrina de esta congregación, pues los abusos sexuales se valían? Básicamente es lo que dijeron. Bueno, pues ya se los echaron para atrás. ¿Quién va a creer eso?
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1: Arturo, ¿cómo estás? Buen viernes.
2: ¿Cómo estás, Enrique? Saludos a todos. Pues sí, pues ahora sí que batió este argumento peculiar, ¿no?
1: Dijiste muy bonito, muy elegante.
2: Bueno, sí. Sí, exactamente. A ver, los abogados, por alguna razón de defensa, querían obtener copias de la investigación inicial que realizó la Fiscalía de Estados Unidos y que permitió que un gran jurado ordenara la aprehensión no solo de Nazón Joaquín García, sino de su madre y de otras personas por los cargos de delincuencia organizada, trata de personas, producción de pornografía infantil, explotación de muchas cosas, etcétera. Cargos federales bastante graves, todavía mucho más grave que lo que el proceso por el cual él se declaró culpable en California, que era un tema de abuso sexual, que era también bastante grave, pero aquí son cargos federales importantes. Bueno, en esta fase que estamos camino al juicio, un juicio que ahora les platico cuándo sería el próximo año, los abogados de Nazón Joaquín pues se sacaron este argumento que platicamos aquí la vez pasada, de decir que querían revisar la información que la fiscalía le había presentado al jurado porque sospechaban que los habían mal informado en dos sentidos. Uno, que pues tal vez no les habían dicho que los encuentros sexuales con Nazón Joaquín pues ocurrieron en un contexto en el que a estas chicas se les decía que a través de estos encuentros pues se iban a acercar a Dios y que si no accedían pues iban a recibir un castigo espiritual, y según los abogados pues esas son creencias que como cualquier otra pues pueden ser válidas y entonces pues no se les puede descalificar, ¿no? Entonces no, y por otro lado decían, y además creemos que se está tratando injustamente la Iglesia de la Luz del Mundo porque pues como porque se le considera al grupo de Nazón Joaquín y a la cúpula de la Iglesia de la Luz del Mundo pues una entidad corrupta, si en todo caso pues hay cosas que también pasan en otros lados, y decían que pues por qué no se juzga al Vaticano por los abusos de algunos curas, etcétera, etcétera. Bueno, pues la jueza que está a cargo de este proceso, que por cierto es la jueza Loretta Preska, que déjame decirte más que es una de las juezas más experimentadas en los Estados Unidos, tiene más de 30 años de experiencia, ya es una jueza senior. Los jueces senior aquí en Estados Unidos son jueces que en realidad no digo que trabajen por hobby, porque tienen que mantener un mínimo de casos, pero solamente ya casos donde ellos consideran que su intervención es importante, o sea, ya no llevan la carga habitual de trabajo, ¿no? Es lo mismo que el caso de que lleva el juez del tema de Nicolás Maduro, por ejemplo, ¿no? De hecho, una entrada del edificio de la corte lleva el nombre de esta juez, ¿no? Para que se imaginen, ¿no? Entonces, la jueza Loretta Preska, pues, básicamente le respondió a los abogados que, pues, ahora sí que no inventen, ¿no? O sea, entonces, básicamente, les dijo, oigan, yo creo que conozco de esto, ¿no? Y le dijo, pues no tengo conocimiento de alguna jurisprudencia o disposición legal que en la práctica autorice, aquí lo estoy citando textualmente, autorice a líderes religiosos a participar en actividades de trata sexual de personas siempre que dichas conductas estén vinculadas a una creencia religiosa. Es sí, decir, la cosa está diciendo, pues yo no conozco que decir que la trata de personas esté vinculada con que es una creencia religiosa, pues eso deje de hacerlo delito, ¿no?
1: Sí, o sea, básicamente no, lo que está diciendo, no vengan a decir que Dios así lo quiso, esto es un delito y se castiga.
2: Punto. Ah, exacto. Exactamente, entonces, no, aunque esto todavía, aún falta que lleguemos al juicio, pues de entrada la jueza le digo, no me vengan a pedir que desclasifique información que es secreta con un argumento como ese, ¿no? Cuando pues la trata de personas bajo cualquier circunstancia o el tráfico sexual de personas, que también lo mencionas aquí en otro apartado, es delito de, independientemente que lo hagas en nombre de Dios o en nombre de quien sea, ¿no? Es básicamente lo que está diciendo la jueza, y por lo tanto le negó la petición a estos abogados pues de acceder a este tipo de documentos, y en todo caso pues le dijo, si quieren vertir ese tipo de razonamientos, pues háganlo ya que llegue el juicio, que para eso ya hay una fecha de juicio y no de antemano, ¿no? Entonces, desechado este recurso bastante bizarro que intentaron los abogados, ¿qué sigue, Enrique? La jueza ya reiteró en esta respuesta que le dio a los abogados, ya le ha puesto una fecha de inicio de juicio a Nason Joaquín y a su madre y compañía, que sería el 15 de marzo del 2027, cuando estaría arrancando el juicio conjurado en contra de ellos. Todavía hay algunas mociones que presentar, algunos argumentos que se tienen que debatir. Evidentemente, los abogados también están intentando, Enrique, como ya lo hicieron antes, ¿no?, acceder a testimonios e identidades de víctimas que la fiscalía no quiere revelar, bajo el argumento de ya ha habido antecedentes en los casos de la Iglesia de la Luz del Mundo de coacción e intimidación de testigos. También es así, Enrique, que uno de los delitos con los cuales también se está acusando a Nason Joaquín es justamente el de obstrucción de la justicia al haber intentado intimidar a víctimas por declarar lo que están declarando, ¿no? Entonces, interesante está cómo se está llevando ya esta batalla en tribunales, en este caso, de cara a un juicio que, insisto, estaría arrancando en marzo del año que viene, un año en el que pues podría haber varios juicios muy de alto impacto.
1: No, bueno, se están juntando los juicios. Arturo Ángel, prepárate para el 2027.
2: Exactamente, Nicolás Maduro, Nelson Joaquín, muy posiblemente Caro Quintero, ¿no? Todos bastante mediáticos, y pues también se acordarán de los hermanos, los líderes de los Zetas, en este caso ellos serían su juicio en Washington, ahí se prevé que sea para el 2028, pero bueno, vamos a ver cómo evoluciona la cosa, y mientras tanto, pues faltan todavía las declaraciones de las sentencias para los hijos del Chapo, en fin, bastante movido este asunto. Pero este tema de Dios del Mundo va cobrando fuerza, ¿no? Y pues vamos a ver, ¿no? La fiscalía tampoco le está ofreciendo ningún tipo de negociación a Nason Joaquín. Vamos a ver si a la mera hora él decide declararse culpable, pero si lo hace, Enrique, pues sería muy posiblemente propusar el resto de su vida en prisión, porque no parece haber ningún incentivo en el río para este tipo de delitos, ¿no?
1: Bueno, estaremos muy atentos. Arturo, un abrazo, buen fin de semana.
2: Abrazo, hablamos el lunes, buen fin de semana.
1: Arturo Ángel es periodista y colaborador de este espacio con sus expedientes. Acá en las redes sociales les comparto parte del documento donde la jueza les dice, pues, ¿qué pasó? No metan a Dios en esto. Trata sexual, trata de mujeres, delitos de abuso sexual, son eso, delitos, no son parte de la libertad religiosa. Son las 6:47.
3: Hay las denuncias en redes sociales justo de la venta de respuestas de profesores que vendían supuestamente sus servicios porque tenían las respuestas. La forma tan abrumadora, como bien lo dices tú, de estos resultados te habla de algo sistemático.
4: La verdad me siento muy desilusionada. Dejé todas las demás universidades este año para enfocarme únicamente en la UNAM y lograr mi sueño.
5: El aspirante tiene que descargar un software que es un navegador seguro. Ese navegador impide que el aspirante pueda abrir algún otro programa o que pueda navegar por internet mientras está resolviendo su examen.
6: La mayoría de los chavos que están en las prepas traen un problema serio de comprensión lectora, la parte matemática y la parte de ciencias, ¿no? Tanto de biología, química como física. Al ser endebles, difícilmente producirían un resultado de excelencia, como es lo que muestra un número muy importante de estos resultados atípicos.
4: Por culpa de ellos tendré que esperarme un año para lograr ingresar a otra universidad.
5: Están en juego muchas cosas, ¿no? Desde el futuro de los aspirantes, tanto de los que ingresaron con alguna trampa, si es que se demuestra, como los que no fueron seleccionados, y pues obviamente también el prestigio y credibilidad de la universidad.
0: Así las cosas.
1: Pues a ver en qué acaba la investigación sobre las irregularidades en el examen de admisión en línea para la Universidad Nacional Autónoma de México. De verdad que los datos espantan. Se triplicó el número de aciertos casi perfectos en los exámenes. O sea, de 19% de estudiantes, aspirantes, que están cerca de los 100 aciertos, el examen en total era de 120 reactivos. Y normalmente había un 19% que se acercaba a los 100, llegaba a 105. Este año fueron 27%. Creció 3 veces el porcentaje. Perdón, 9% y este año 27%. O sea, se triplicó pues el porcentaje de máximas calificaciones, lo cual pues llamó la atención. Ahora, canceló la UNAM 3,000 exámenes. Ya oímos a una de las chavas que dijo, pues es que oigan, yo no hice trampa y me cancelaron el examen, yo sí estudié. Es un escándalo y es muy complicado. Según se ha informado, en redes sociales, incluso en TikTok, han salido algunos jóvenes a mostrar la guía para hacer trampa en el examen. Es decir, o se vendió la guía, o se filtró el examen. ¿Y quién tenía el examen? La propia universidad y la gente que diseñó el software para hacer el examen, para aplicar el examen, que se supone que tiene controles. En fin, el lunes hay una manifestación convocada de estudiantes que fueron cancelados o rechazados en su examen, porque también hay otros estudiantes que pues si hubieran pasado, digamos que con la calificación promedio que había hace un año, como estas ayudas irregulares incrementaron los promedios del examen, pues pasaron algunos que hicieron trampa. Y otros que hubieran pasado sin esto de la trampa, pues se quedaron fuera. Total que es un embudo maldito la educación superior, particularmente en la UNAM y en el Politécnico Nacional, porque no alcanzan los lugares. Para medicina, la aspiración que usted tiene si quiere entrar a la UNAM a estudiar medicina es de 1.1%. Con eso le digo todo. En la línea está Imanol Ordorica, es académico de la Universidad Nacional Autónoma de México, fue aspirante a la rectoría de la máxima casa de estudios. Imanol, ¿cómo estás?
7: Hola, ¿qué tal, Enrique? ¿Cómo estás? Es un gusto estar en tu programa otra vez.
1: ¿Qué lectura le das a este escándalo?
7: Mira, quisiera empezar justo por el tema en el que estás tocando. Y es el problema que se ha dado, que es un problema muy grave, se da en el contexto de una demanda muy amplia de jóvenes hombres y mujeres que quieren entrar a universidades a las que podemos llamar clásicas, si tú quieres, como la UNAM, el Poli, la UAM, ajá, universidades públicas de los estados, donde no hay suficientes lugares, ¿no? O sea, se inscribieron al examen de la UNAM 190,000, lo presentaron 158,000, y según estos resultados irregulares, entrarían alrededor de 20,000 o 21,000. Ese es el grave, grave problema que tiene el país, y en el contexto del cual se está dando en esta ocasión el asunto de un examen que además no es confiable, ¿no? Mm. Los resultados no son confiables, no son creíbles. Justo tú lo acabas de decir, va a entrar gente que hizo trampa, va a quedar fuera gente que no la hizo y que merecería estar adentro, y por esta razón el examen se tiene que cancelar y se tiene que reponer.
1: Es decir, sí, porque ya cancelaron 3,000 exámenes, pero pues en teoría son más. Me estaba diciendo algún especialista en estas datas que se calcula que entre 4 y 5 alumnos de cada 10 hicieron trampa.
7: Mira, es que no hay posibles soluciones parciales, Enrique, porque es muy difícil saber quién hizo y quién no hizo trampa, ¿no? Entre otras cosas porque no sabemos exactamente cómo y en dónde está la trampa, ¿no? Si son empresas que vendieron servicios, tú lo dijiste antes, si se filtraron los resultados y le llegaron a unos y a otros no, si los chavos le pudieron dar vuelta facilísimo al software este de supuesta control y supervisión de mientras hacían el examen, entre que son peras o sean manzanas, y eso hay que investigarlo, cómo es que ocurrió el fenómeno. Lo que hay que decir es que este examen no sirve y hay que reponerlo completo. O sea, hay que anular todos los resultados y hacer un examen presencial para restituir el ingreso de estudiantes a la universidad en el próximo mes de septiembre. Por eso resulta preocupante que hasta este momento el comunicado de la UNAM ni siquiera reconoce que hay un problema de una gran seriedad, dice que va a haber una comisión que va a investigar anomalías y no dice ni para cuándo va a haber soluciones ni cuáles son las propuestas de solución. Oye,
1: estamos a julio 24, el ciclo escolar ya está a la vuelta de la esquina.
7: Así es, así es.
1: No se va a poder reponer ese examen sin alterar el ciclo, me parece.
7: No, yo creo que se puede hacer, porque la UNAM tiene una larga experiencia de hacer y poner en práctica el examen de admisión presencial.
1: Pero o sea, técnicamente y logísticamente se podría.
7: Se podría, pero se tiene que tomar la decisión ya.
1: ¿Hay voluntad política? ¿Sientes que hay voluntad política para que se tome esta decisión de tajo?
7: En ese momento no la veo, Enrique. Veo que hay intentos de ver si se pueden poner algunos parches. Es más, te voy a decir una cosa. El 3 de julio, la UNAM puso una demanda penal contra quienes resultaran responsables de haber generado, promovido o hecho fraude en el examen. O sea, que ya sabían desde principios de julio que había irregularidades muy grandes.
1: Y se supo apenas esta semana en público, ¿no?
7: Así es.

0: ¿Saben desde hace cuánto?
1: Pues se le hacen pequeñas modificaciones, pero en esencia es el mismo examen, pues casi desde que yo entré a la UNAM hace, ya no te quiero contar ni cuántos años, ¿no? En
0: No me digas.
1: 1977,
0: O
1: ¿no?
0: sea,
1: Ha
0: en
1: cambiado quizás
0: 50
1: el
0: años
1: número.
0: prácticamente, en medio siglo, ¿no tenemos un examen actualizado de la universidad, digamos que
1: Sí hay
0: bien actualizado?
1: exámenes actualizados, o sea, las preguntas han cambiado,
0: Sí, no, bueno,
1: se ha
0: imagínate que te
1: diseñado de
0: sigan
1: manera
0: hablando de, no
1: distinta,
0: sé, que la
1: pero
0: homosexualidad es una enfermedad para la OMS, pues estaría
1: bueno,
0: gacho.
1: así es, pero sí, lo que te quiero decir es que el principio en el cual en un examen de 120 preguntas te juegas tu futuro, ¿no? Es absurdo, Enrique. Es increíble que durante 3 horas pretendamos que se sienten estudiantes y con 120 preguntas supuestamente sabemos que si tienen capacidad, si tienen la formación, si tienen la vocación, si tienen la voluntad para ser buenos estudiantes universitarios. Eso no funciona. Y ha habido una negativa a revisar los procedimientos de admisión. No es imposible que la UNAM admita a todas las personas que solicitan ingresar a sus aulas, pero sí puede tener procesos de admisión mucho más equitativos, más justos, y que hagan mejores predicciones de quiénes pueden ser las personas que tengan un mejor desempeño en la universidad.
0: Sí, que todo el proceso salga bien, porque qué cosas nos estás diciendo. A ver cómo resulta esta convocatoria el lunes a una manifestación para que o se cancele el examen o se regrese a los exámenes presenciales. Esto sucederá el próximo lunes. Y Manuel, te mando un abrazo y estamos dándole seguimiento al tema.
1: Claro que sí, Enrique, te mando un abrazo también y saludos al auditorio.
0: Igualmente, el doctor Imanol Lordorica, académico investigador de la Universidad Nacional Autónoma de México, aspirante a la rectoría en el proceso pasado, último de sucesión en la UNAM. Son las 6:58, Carla Santillán.
2: Aquí estoy atenta a lo que es que la verdad. Los que somos exalumnos de la UNAM entendemos lo que
0: Sí.
2: nos costó hacer nuestro examen de admisión, lo contentos o lo frustrados que nos sentimos, pero es que también, a ver, son los mismos programas desde hace cuánto tiempo de la prepa, entonces evidentemente, pues esto
0: Sí,
2: se
0: porque
2: refleja
0: este examen
2: en
0: fue para
2: los
0: ingreso a la prepa, ¿no?
2: o es el
0: O a
2: mismo
0: la o a
2: programa
0: las
2: a
0: facultades
2: la
0: también, ¿no?
2: facultad, a la
0: Ah, fue para la
2: licenciatura.
0: licenciatura este,
2: Según
0: ¿no?
2: entiendes, para
0: Sí, porque está
2: licenciatura.
0: medicina, está bioquímica,
2: Ahora,
0: biomédicas.
2: exacto, es el mismo programa que tiene la prepa de la UNAM, las que están incorporadas a la UNAM, y por lo tanto, pues no te puedes salir de los parámetros
0: Sí, claro,
2: que
0: te hacen un
2: aplicas, ¿no?
0: examen al finalizar la preparatoria o el CCH para ingresar, si no tienes el pase automático, ¿no?
2: Sí, claro, a las
0: Para ingresar a
2: incorporadas.
0: las licenciaturas.
3: Así es, Enrique. Hace menos de un mes, alumnos también aplicaron para la prepa. Una de ellas es mi sobrina. Y también, pues es el mismo modelo. O sea, no quiero saber,
0: O sea, ¿lo hizo en línea tu sobrina?
3: también lo hizo en
0: Sí.
3: línea y ya sabes, le salen esas alertas y se
0: ¿Y
3: mueve.
0: si pasó?
3: No, los resultados salen
0: Ah,
3: justamente a mediados de agosto.
0: los de prepa.
3: Los de la prepa.
0: Pues ahora va a
3: Entonces
0: ser
3: vamos a ver.
0: revisión otra vez y comparación de cómo se están moviendo, si también hubo trampa en los de prepa.
3: Exactamente. O sea,
0: Hijo. Y
3: tiene,
0: es que
3: no es un
0: ahora,
3: escándalo menor.
2: también el asunto es que cada vez o cada año la UNAM tiene mucho más aspirantes
3: Sí.
2: porque no abre otras escuelas. Entonces sí estaría bueno que también se le invirtiera a las preparatorias o a las escuelas, a las ENEPs de la UNAM, ¿no? ¿Hace cuánto que la UNAM no funda una
0: A
2: nueva
0: las FES,
2: ENEP
0: ¿no? Ahora las
3: o a
0: FES,
3: las FES?
0: Facultades de
2: Exactamente.
0: Estudios Superiores.
2: Exacto. ¿Hace cuánto que no hay una nueva
3: Preparatoria.
2: preparatoria? ¿Hace
3: Nuevos
2: cuánto que
0: SSH.
2: no
0: Y
2: hay?
0: es que, mire, también es lógico, hemos centralizado la educación pública, sobre todo la superior, en la UNAM y en el Poli.
3: Sí,
0: Hay otras instituciones,
2: sí.
0: hay un centralismo. Es decir, este examen del que estamos hablando en línea lo hace gente de Oaxaca, de Chihuahua, de
2: Sí.
0: Veracruz, de Durango. Es decir, el modelo federalista de la educación no existe.
2: Exacto.
0: Seguimos siendo un modelo centralista y miraombligos en
2: Sí.
0: la mayor parte de este país de cosas. Es decir, ya sé que la comparación es chocosa y odiosa, pero si te vas a algún estado de Estados Unidos, no me hablen de Nueva York, no me hablen de Los Ángeles, no me hablen de estas ciudades grandes, pero te vas a Arkansas o a Wisconsin, la gente que ahí vive tiene una buena universidad para estudiar y tiene fuentes de empleo buenas en sus estados.
3: Sí.
0: Y acá, pues mucha gente ve a la Ciudad de México, ex DF, como el sueño mexicano.
2: Dale,

0: Como cruzar la frontera de Estados Unidos, en algunos casos, sí, de sí, ir sí. por ese sueño sí, americano, sí, sí. el sueño chilango de llegar a la UNAM al Poli y tener una vida mejor. Si esa vida se reduce a un porcentaje mínimo de aprobación, imagínese lo que causa emocionalmente, socialmente, ese maldito embudo.
1: Sí.
0: Porque ahí la gente dice, no, me voy a la ciudad.
2: Ahí es el caso que presentó en la mañana Gabriela Barkentin, de esta estudiante de Chiapas. Sí, de,
0: lo ¿no? poníamos ahí sí, en el audio,
2: que ¿no? viene en el audio, y dice, me siento frustrada. O sea, pero imagínate, estamos hablando de un estudiante de Chiapas que está aspirando a la carrera de medicina en la UNAM, y concuerda con todo esto.
1: Y con las deficiencias o apoyos que tengan en cada una de sus instituciones. No es lo mismo una prepa de Chiapas a una prepa de Ecatepec, por ejemplo, así a una es. Prepa de Veracruz, de Jalapa. O sea, es diferente los modelos, o de los municipios sí. más pequeños de los estados, que tienen como máximo escuela una prepa, ¿no?
0: Sí, es un tema muy importante. Y si de verdad todo el mundo que dice en la política, en los discursos, la educación es la base para la juventud y el futuro,
2: el futuro del país.
0: No, eso lo he oído desde que yo era esperma.
2: Sí.
0: O sea,
1: hagamos realidad. Más escuelas no significa también tener un mejor nivel educativo.
0: Mejor sistema exacto, educativo.
1: Exacto.
0: Del servicio
1: todas
0: público.
1: Estas escuelas que han hecho últimamente la 4T, habrá que ver
0: la
1: cuál
0: Rosario
1: es su desempeño sí. profesional.
0: Hay algunas que dicen que son un cascaroncito ahí para justificar, pero bueno, habrá que evaluarlas. Pero desapareció el Ceneval, pero desapareció el Instituto de la Evaluación Educativa.
2: Bueno,
0: ¡lo desaparecieron! Pues cómo chingados vamos a saber si la gente está bien preparada. ¿Qué pasa? ¡Hacemos trampa!
2: Ahí está, exactamente.
0: Se aprovechan de la necesidad de movilidad social, de mejora de la vida, y hacen corrupción con el examen.
1: Exacto.
0: Y venden el examen.
2: Ya te
0: y hackean
2: ahora,
0: el programa. Ven todos a saber qué hicieron.
2: Te ahora lo dijo el doctor Ordorica. O sea, el examen, pues, ¿cuántos años tiene? Siendo prácticamente el mismo.
1: Ahora, el sistema operativo que están haciendo estos policías en línea, pues que los fiche la policía cibernética, porque qué buen...
0: Me decía un especialista en el espacio de Loret, pues casi en tiempo real haciendo el fraude.
1: Sí.
0: Algunos sacando fotos en WhatsApp y mandándolos a la inteligencia artificial que resuelva los reactivos, se los mandan las respuestas y todos contestamos, Ernesto Cruz.
3: Y creo que también habría que replantear y reestructurar todo el sistema laboral, porque también tiene que ver con que asiste un egresado de medicina de la Universidad de Durango y ante el ojo laboral no tiene la misma posibilidad, aunque haya recibido una educación de nivel, que el estudiante de la UNAM, porque van a decir, la UNAM, el prestigio, o sea, también habría que replantear.
0: No, y ya si compites además con los de la Ibero, el Tec, la Anáhuac, tal, pues es un maldito embudo.
3: Sí, y por eso también muchos del interior de la República vienen hacia acá, porque...
0: Del exterior más bien, porque estamos al centro.
3: Del exterior, porque es como asegurarse que tener el título de la UNAM te va a ayudar también a... mejorar tu currículum.
0: Pues es que hay esa creencia, pues, ¿no?
1: Posición.
0: No, vete a México, te va a ir mejor. Todavía.
1: Ahora, ¿cuántos realmente cuando vamos con un especialista vemos de dónde es egresado, ¿no? Y además, últimamente no vas a ver su currículum si fue bueno en anatomía y no fue bueno en otra clase, ¿no? O sea, sí es un asunto...
0: Pues sí, hay políticos que tienen título universitario. Dices, no, pues aunque lo tengas, mijo.
3: Y de la manta.
0: Has de haber hecho trampa en el examen. Te
1: exacto,
0: han de haber soplado las respuestas. Utilizaste el acordeón. Bueno, eso sí lo utilizaron, ¿no? Para la elección
1: sí
0: judicial.
1: Eso sí
0: es
1: puede
0: que
1: ser.
0: Mire, o sea...
1: Sí. Es que ahí caemos.
0: No han pescado a una ministra plagiaria en la UNAM, mete amparos y dice, no me pueden investigar. Y bueno, pues así seguimos.
1: No, y así es como muchos profesionistas, ¿no? Que un título y creen que eso es una carta abierta para delinquir.
0: En fin. Pausa. Ya se hizo el debate, como siempre. Y usted sea parte del debate, 55-5166-8900, arroba Enrique en vivo en las redes sociales.
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16: 7:09 en el tiempo del centro. Es viernes, seguimos al aire, 24 de julio. Y hay noticias, Carla Santillán.
17: Hay información y música de estreno.
16: ¿Nos va a gustar?
17: Pues mira, a mí esta canción sí me gustó. Todo el álbum, no lo sé.
16: Bueno, esta sí.
17: Esta sí.
16: Bueno, por lo menos porque sí, es viernes. Sí, sí. ¿Cómo que nos vas a poner música de duda? Bueno. Mira, fue el karma. Me agarró así el karma con la baba atravesada. Bueno, vamos a escuchar de qué se trata.
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17: En W Radio, el expresidente Vicente Fox habló del frente que ha creado junto con exgobernadores del Partido Acción Nacional para defender al exgobernador de Baja California, Ernesto Rufo, tras argumentar que se trata de una persecución política.
19: Que no estamos de acuerdo es el uso faccioso del poder, el uso que está haciendo Morena en este caso, una acusación que no tiene la menor sustento, que no hay las menores pruebas, y por el cual metería yo las manos al fuego, que la propia presidenta esté metida judicializando el caso, es una verdadera demostración que no hay democracia, que es un autoritarismo. Hacen este tipo de acciones precisamente para encubrir toda la bola de tropelías de las que han sido acusados. ¿De dónde acá ahora me sacan que él entregó el poder a los criminales? Eso es lo que hace Morena hoy en día.
17: La Secretaría de Educación Pública advirtió que las escuelas no pueden ser militarizadas. Tras la muerte de la adolescente Dafne en Tamaulipas, la SEP indicó que la educación militar corresponde exclusivamente a la formación del personal de las Fuerzas Armadas y la Guardia Nacional, por lo que no existe un marco legal que autorice su impartición en instituciones de educación básica. El gobernador de Oaxaca, Salomón Jara, pidió identificar a los medios de comunicación y excluirlos de las preguntas en sus conferencias de prensa. El mandatario estatal planteó elaborar una lista de medios críticos a su administración.
0: Vamos a hacer una descripción de todos los portales que nos odian, para que cuando ustedes me pregunten de esos portales, si está dentro de eso, yo no se los voy a contestar. El que odia ya no piensa. Ya no tiene ni pensamiento ni tiene sentimiento, porque es puro odio, pues.
17: Y The Strokes llega con Reality Always, su séptimo álbum de estudio, y después de 6 años de no presentar material. De hecho, el próximo 30 de julio se cumplen 25 años de que sacaron su primer disco, y esto, pues, su séptimo álbum, tiene 9 canciones, muchas baladitas. A mí me gusta más lo rockerito.
16: No me olvido.
17: Sí, ¿no?
16: Como Rubendo que... Chamoya, fíjate, que le encontraron ahí, le sacaron fotos de un carro militar que estaba fuera de su casa.
17: Ajá.
16: Y ya salió, tuvo que salir el gabinete de seguridad a decir, oigan, no hay un operativo militar de protección al exgobernador o al gobernador con licencia de Sinaloa, Rubendo Chamoya, no. Es el coche del secretario de seguridad del estado.
17: Lo fue a visitar.
16: Y lo estacionó ahí al ladito, ¿no?
17: Mira, qué casualidad.
16: Los Strokes mejor, ¿no?
17: Pues sí, mejor.
16: Súbele. The Strokes. Súbele.

0: Si es gobernador con licencia, ¿qué diablos hace el secretario de seguridad de Sinaloa ahí? Porque dice el gabinete de seguridad, las imágenes fueron captadas el 23 de julio de 2026, o sea, ayer, al concluir la reunión del gabinete de seguridad. ¡Ah, chinga! ¿Pues no está con licencia? O sea, ¿cómo? ¿Un gobernador con licencia sigue gobernando? ¿Sigue participando en las mesas de seguridad del gabinete de seguridad?
1: ¿Necesita la información?
0: ¡Híjole! ¿No se metieron el pie el gabinete de seguridad de México aclarando esta información? Porque me llama la atención. Hay una gobernadora interina, ¿no? Ella tendría que estar en esas mesas. Tendrían que ser esas mesas en el Palacio de Gobierno, no en la casa de Rubén Rocha Moya. ¡Híjole! No, ni los strokes me calmaron.
1: Bueno.
0: En fin. ¿Pausa?
1: Sí, por favor.
0: Regresamos.
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0: están diciendo en el gabinete de seguridad que el vehículo que aparece en las imágenes difundidas en las redes, si es del secretario de seguridad, Sinué Téllez, general Sinué Téllez López, fueron captadas ayer, pero fue al terminar la reunión de seguridad y en el traslado del Palacio de Gobierno de Sinaloa a la novena zona militar. Es lo que dice el gabinete de seguridad y hace un llamado a verificar la información antes de compartirla y a no difundir contenidos falsos que generen desinformación. Bueno, ahí se lo aclaramos el punto. Ya me relajé ahora sí. Son las 7:18, mañana se cumplen 2 años del secuestro del Mayo Zambada a manos de su ahijado, Joaquín Guzmán López, que se lo llevó para Estados Unidos, lo traicionó y lo entregó a la autoridad norteamericana. Todavía no sabemos exactamente qué pasó. Y es toda una polémica, que si el piloto, que si cómo cruzaron, que si ya la DEA sabía, que si el FBI sabía, que si Rocha Moya sabía incluso que iba a suceder todo lo que sucedió. Mañana son 2 años. Pero hablando del Mayo Zambada, hay una historia que publica en la revista digital Dominga, Oscar Valderas, que además esta revista cumplió apenas este domingo 2 años de existencia, y les mandamos abrazos a Salvador Frausto, a Guillo y a toda la banda. Un grupo de policías suicidas, literal, dijeron, ¿por qué no hacemos algo? Vamos a robarle una bodega al Mayo Zambada. Y desataron la venganza fúrica del capo, cuando era todavía líder y fundador del cártel de Sinaloa. Oscar, ¿cómo estás? Qué gusto saludarte.
1: Hola, Enrique, qué gusto saludarte. Buenas noches.
0: ¿Cómo pasa el tiempo? Ya 2 años, ¿no? De la captura, secuestro, entrega, traición del Mayo.
1: Sí, qué rápido, y la verdad es que estos 2 años pues nos han dado tiempo a los periodistas, a quienes nos apasiona el tema de la seguridad pública, a tratar de entender un poco mejor la dimensión de este personaje, ponerlo en su justa dimensión para tratar de entender si realmente es esta mente maestra, este capo de capos, el narcotraficante más poderoso del mundo, o si simplemente ser el rostro público de una empresa criminal que tenía otras cabecillas que simplemente pues, no son las que vemos porque están tal vez detrás de estructuras pues, políticas, empresariales, eclesiásticas. Pero ahí está, en eso estamos tratando, querido hermano, de entender mejor la figura del Mayo Zambada, y justo tratando de entender quién es esta persona, es que escribí esta historia que, como tú bien comentas, se podrá leer ya a partir de pasado mañana en la revista Dominga de Milenio, que responde a una inquietud propia. Es decir, siempre hemos pensado el Mayo Zambada como el hombre de la cabeza fría, el negociador, este hombre como de pocas palabras, de mucha escucha, comparado con el Chapo Guzmán. Chapo Guzmán le hemos dado más bien el cariz violento, el del hombre del gatillo fácil, el que le gusta el reflector. Y por eso es que de repente nos fijamos mucho en los cargos en Estados Unidos del Mayo Zambada, que hablan sobre delincuencia organizada, tráfico de drogas, participación en una empresa criminal continua. Pero hay otros cargos, querido Enrique, que también reflejan quién es el Mayo Zambada. Y estos cargos son homicidio. Es decir, se nos olvida que el Mayo Zambada también era un hombre hiperviolento.
0: O sea, un matón.
1: Sí, claro, pues como cualquier persona que integra el crimen organizado, sí, y que sobrevive 4 décadas. Y esta es la historia justamente de la ira del Mayo Zambada. No, de un hombre a quien en noviembre de 2023, y esto es como una historia salida como de Breaking Bad, un grupo de agentes, policías y militares que se reúnen en un restaurante de hamburguesas de una cadena estadounidense muy famosa en la Macroplaza de Tijuana, se reúnen ahí porque piensan que nadie le ha puesto micrófonos ocultos a las mesas que están cercanas a los juegos infantiles. Y entonces ahí planean un robo espectacular. Van a simular un cateo y van a meterse a una casa que les han dicho que es una bodega en realidad de drogas, que pertenece al Mayo Zambada, y ellos piensan que lo van a lograr sin despertar la ira del fundador del cártel de Sinaloa.
0: ¿Y cuál es su sorpresa?
1: Claro, se dan cuenta, diseñan todo un golpe bastante elaborado, un plan estratégico a partir de un hombre que le dicen el sargento o el federal. Y bueno, ejecutan el plan, esto lo hacen el 17 de noviembre cerca de medianoche, y solamente les toma aproximadamente 3 o 4 horas darse cuenta que han sido descubiertos y que además el Mayo Zambada ha ordenado que se haga un castigo ejemplar para las personas que lo han hecho infiltrados por el cártel de los Arellano Félix, que como tú bien sabes, es el cártel de Tijuana, también se le conoce así. Y entonces comienza una racha asesina, una temporada de cacería que pone con los pelos de punta a los ciudadanos de Tijuana, pero que te demuestra que incluso estos capos a quienes les damos estas cualidades, no, él es el pacífico, él es el negociador, él es el que va por los acuerdos, también por supuesto son sanguinarios, son sádicos, sin duda.
0: Híjole, es que despertar la ira del Mayo no me imagino, ya en sus últimos estertores de libertad, vamos a decirlo así, el día de su secuestro, hace 2 años, pues, no me imagino la cara que le ha de haber puesto a su ahijado, ¿no?
1: No, no, imagínate, imagínate. Y creo que esta historia que hemos, que insisto, la podrás leer a partir de pasado mañana, que le hemos titulado El robo que desató la venganza del Mayo Zambada en Tijuana, habla mucho de quién es este personaje, ¿no? Es un hombre que además encarga estos asesinatos a policías, a ministeriales y a militares, a un grupo que es muy conocido en Tijuana, lamentablemente, los hermanos Arzate. Le llaman la Rana y el Aquiles, René y Alfonso Arzate García, que han sido históricamente jefes de plaza en Tijuana para el cártel de Sinaloa, y sobre ellos recae la misión de castigar a quienes hayan robado al fundador del cártel de Sinaloa. Ah, es de esas historias que uno piensa que de verdad, cómo se les ocurrió pensar que iban a poder salir vivos de una cosa así, ¿no? Pero
0: Claro.
1: pues a veces la ambición, hermano, la ambición en el crimen organizado, pues nubla sin duda los juicios hasta de los más valientes o hasta de los más tontos.
0: Sin duda, y bueno, pues vamos a estar escuchando hablar del Mayo Zambada otra vez, porque se cumplen mañana estos 2 años de su captura, entrega, traición, expulsión o como usted le quiera decir, y ahora en manos de la justicia de Estados Unidos, ya con sentencia de cadena perpetua. Óscar, te agradezco mucho la conversación, como siempre, qué gusto saludarte.
1: Gracias, hermano. Quienes quieran el texto lo pueden leer pasado mañana en Dominga de Milenio. Y quienes quieran leer lo que tenemos esta semana, hicimos una antología de los mejores textos de los últimos 2 años, por si quieren checarlo. Hasta luego, hermano.
0: Perfecto. Gracias, Óscar. Un abrazo. Óscar Valderas es periodista especializado en temas de seguridad y narcotráfico y publica en la revista digital de Milenio Dominga todos los domingos, que cumple ya 2 años. Cumplió 2 años la semana pasada. Son las 7:25.
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0: Oiga, y hoy se cumple un mes de los sismos allá en Venezuela, los sismos que han dejado 5.000 personas muertas y otras miles de desaparecidas, miles de damnificados, y están intentando desde México, los ciudadanos venezolanos, la comunidad venezolana en México, de llevar un segundo avión con ayuda humanitaria para esa región, para la región más afectada allá en Venezuela tras los sismos. Y le agradezco mucho a Javier Illanes, que está en el programa, es coordinador de logística humanitaria de la Brigada Otis, Asociación Civil. Javier, ¿cómo estás? Buenas tardes.
3: ¿Qué tal? Buenas tardes, Enrique. Un placer y mucho gusto y por aquí invitarnos a tu programa.
0: ¿Cómo va esta ayuda humanitaria, este segundo avión que están a punto de mandar?
3: Mira, gracias a Dios vamos bastante bien. De hecho, sería el tercer vuelo.
0: Ah, es el tercero ya.
3: Es el tercero ya. El primero fue donado por la aerolínea Awesome Cargo, la cual mandamos 52 toneladas. Y fueron distribuidas entre tres organizaciones: Cadena, Alimenta y el Centro Clínico La Trinidad. Y el segundo fue en coordinación con Vivarobús y la gente y con Topos de Tlatelolco, lo cual mandamos 10 toneladas de insumos que fueron entregados a dos organizaciones, que fue Cáritas y Suma. Y actualmente estamos trabajando en este tercer vuelo. Igual donado por Awesome Cargo, pero estamos en la parte que tenemos que juntar para el combustible. Para ello necesitamos 40 mil dólares. Hemos abierto varios medios, entre ellos un money pool. Estamos trabajando igual con los topos de Tlatelolco, que ellos reciben los donativos, y también directamente con Awesome. Para ello, bueno, de momento caben 52 toneladas, pero entre toda la comunidad venezolana tenemos aproximadamente 160 toneladas guardados en distintas bodegas por la Ciudad de México.
0: ¿Qué se necesita hacer? ¿Cómo ayudamos? ¿Dónde están las cuentas bancarias para depositar, para echar la mano y que se pueda juntar para el combustible?
3: Mira, lo que podemos hacer, como mencioné anteriormente, a través de un money pool que está, bueno, viene por iniciativa propia, también con las cuentas bancarias de los topos detrás del Olco o directamente con Awesome. Pero con Awesome estamos coordinando ya con empresas o montos más grandes. Yo les voy a hacer llegar toda la información para poder compartirla en redes y seguir trabajando en todo esto.
0: Bueno, ¿en qué página podemos tener más información, Javier?
3: En la página, bueno, en las redes sociales, estamos trabajando en las redes sociales, puede ser en la Brigada OT.
0: Brigada Otis, busquen en las redes sociales y ahí vienen todas las direcciones, todas las coordenadas para que podamos ayudar y esa ayuda humanitaria pueda volar hacia las zonas afectadas de Venezuela, que hace un mes justamente sufrieron estos dos terremotos que han dejado más de 5.000 personas muertas en ese país. Gracias, Javier, por esta información. Bueno, se frició ahí su Zoom, pero ya nos dijo la información. Busque Brigada Otis AC en las redes sociales, en Google, y ahí tendrá la información. Javier Illanes, coordinador de logística humanitaria de la Brigada Otis. Son las 7:29.
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5: Jalisco fortaleció la atención a mujeres con cáncer de mama para garantizar diagnóstico, seguimiento y tratamiento, informó Héctor Hugo Bravo Hernández, director general del organismo público descentralizado de los Servicios de Salud Jalisco. La nueva terminal del aeropuerto de Puerto Vallarta tendrá capacidad para atender a más de 6,5 millones de pasajeros al año. Hoteleros de Bahía de Banderas esperan alcanzar entre 70% y 75% de ocupación durante las vacaciones de verano.
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0: Reportaje donde Conducef nos habla sobre estos fraudes bancarios que se hacen hasta en la misma sucursal.
1: Hay en sucursal en vivo, por teléfono, en línea. Híjole.
0: Sí, y no solo es de esto de que te puedan pedir un préstamo, también me han llegado casos de que le sacan seguros forzosos. O sea, tú no te das cuenta y de repente ya tienes 10,000 seguros.
1: Y sin saberlo, sin autorizar. A ver, vamos a escuchar qué dice la Conducef.
0: Esta semana les presentamos el caso de una influencer que denunció que fue víctima de fraude dentro de la misma sucursal bancaria por más de $500,000 de pesos. El caso abrió una conversación enorme porque después comenzaron a surgir otras historias similares. Por eso hablamos con Ana Clara Fragoso, vicepresidenta de Atención a Usuarios e Instituciones Financieras de la Conducef.
2: Hemos recibido reportes en donde nos comentan que precisamente les roban su identidad. Aquí es bien importante por ello alertar a toda la ciudadanía de que hoy en día la aplicación móvil hay que tenerle mucho cuidado. Si alguien les pide su equipo telefónico, nunca lo deben de prestar absolutamente a nadie, no solamente a alguien del banco, sino tampoco de familia, puesto que puede utilizarse con la finalidad de algo indebido.
0: Muchas personas piensan que un fraude solamente puede ocurrir por teléfono o internet, pero Conducef asegura que también hay que mantenerse alerta dentro de las sucursales.
2: La persona del banco no debería de hacer uso de su equipo telefónico. Les puede indicar paso a paso qué realizar, pero no debería de tocar su teléfono, no debería de tener acceso a sus cuentas, ni siquiera ver el contenido de la misma. Y en caso de que alguien de la sucursal les pida su teléfono, reportarlo de inmediato para que no puedan hacer uso de él, porque una vez que se solicita el crédito, pues pareciera que es el usuario el que lo solicitó.
0: Si una persona detecta movimientos extraños, créditos o seguros que no solicitó, así como accesos no autorizados a sus cuentas, lo más importante es actuar con inmediatez.
2: Lo más importante es hacerlo de forma inmediata. Si se encuentran inclusive dentro de la misma sucursal, ahí mismo hay personal que también por parte del banco los puede atender. Y en caso de no, pueden marcarnos con nosotros inmediatamente y señalar esta situación que está sucediendo para que nosotros les podamos ayudar a presentar su reclamación.
0: La buena noticia es que iniciar una reclamación ante Conducef no necesariamente implica procesos largos o complicados.
2: Si se acredita que no se hizo uso del usuario y la contraseña, que hay casos en donde es así, que es un robo de identidad completamente, por supuesto que podemos apoyarlos. Pueden contactarnos a través de la página electrónica, vía telefónica o en cualquiera de nuestras oficinas que tenemos, una en cada estado y en la Ciudad de México tenemos tres. Normalmente puede tardar entre 30 minutos y una hora, dependiendo también de que lleven toda su documentación. Hay algunos que ya llevan el escrito preparado y es muy raro. Rápido, la forma en la que se presenta pueden ser hasta 20 minutos.
0: Otro dato interesante es que, contrario a lo que muchos pensarían, los adultos mayores ya no son las únicas víctimas de este tipo de engaños.
2: Todavía el año pasado los adultos mayores eran la principal víctima de este tipo de fraudes. Este año la tendencia ha cambiado. En la medida de que los fraudes van cambiando hacia temas tecnológicos, las víctimas de fraude están siendo ya también personas adultas o jóvenes.
0: Así que nuestra mayor herramienta es la prevención. Seamos celosos con nuestros datos, mantengamos siempre el control de nuestro teléfono y reportemos cualquier irregularidad en cuanto la detectemos.
3: Así las cosas.
1: Pues ahí está. Si quiere más información, busque las redes de la Conducef.
0: Sí, correcto. Y yo les recomiendo 100% acercarse, aunque ustedes piensen que es pérdida de tiempo, acérquense. Mi mamá ya pasó por algo así y ella no se quería acercar a la Conducef, dijo pérdida de tiempo. Y al final me agradeció porque me dijo...
1: Lo resolvió. Bueno, gracias Ale, buen fin.
0: Gracias, buen fin.
1: Alejandra Pérez Molina con las tendencias del mundo digital.
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0: Mario, ¿ya estás ahí al lado del señor Spock o qué?
1: Sí, aquí estoy al lado del señor Spock y fíjate que además es fin de semana de la Comic-Con, ahí para que nos sigan en las redes de estreno. Digo rápido porque tiene que ver con un mexicano que queremos mucho, Guillermo del Toro, está conduciendo una treasure hunt, que es como una cacería de tesoros, de claves de su película El laberinto del fauno, que cumple aniversario, como bien sabemos, y el premio a las 100 personas que lleguen con estas claves se van a llevar una litografía firmada por él. Así es que bien por Guillermo del Toro, que como es su segundo hogar, podríamos decir, la Comic-Con, ya ahí está. Y bueno, también van a estar los Avengers Doomsday y también ahí estará al pendiente de las noticias este fin de semana. Y bueno, hablando de Star Trek, fíjate que precisamente el logo de la Comic-Con de este año, los gafetes que trae todo el mundo, es el Enterprise, esta nave exploradora que en los años 60 comenzara bajo la imaginación de Gene Roddenberry a explorar el universo, y que de ahí han salido varias series y películas, pero que esta serie que estoy hablando ahorita, que es Star Trek Stranger Worlds, tiene que ver como digamos la precuela de la tripulación que conocimos precisamente con el capitán Kirk, el señor Spock y todo Uhura y toda la gente que tuvo esta misión al principio en la serie de los 60s y luego en las películas, y que bueno, pues ahora vamos a conocer el capitán que estuvo antes en esa silla del Enterprise, que se llama Christopher Pike, y que desde la temporada 1 se nos dijo que va a morir en algún momento de la historia. Es algo que es muy original porque ya siempre queremos que la estrella pues no muera y pensamos que la va a librar. Aquí desde el episodio 1 sabemos que va a morir en algún momento, y esta historia se va a unir precisamente con el cambio de estafeta. Ya estamos viendo al joven Capitán Kirk ahí, estamos viendo Uhura, estamos viendo Spock, pero la historia del episodio 1 no se la pierden, aunque no sean seguidores de la serie. Tiene que ver con viaje en el tiempo y llegar a un mundo poblado de dinosaurios muy semejante al planeta que estamos caminando. Tiene un gran mensaje que tiene que ver sobre cómo las cosas que hacemos pueden repercutir incluso para pues eras en el futuro, y que por eso tenemos que poner atención a nuestro presente. Grandes efectos especiales, gran música, grandes actuaciones. No le hagan el fucho. Star Trek también es una serie que viene muy al caso hoy con el uso de la tecnología y cómo debemos de humanizarnos siempre. ¿Cómo ves, Enrique?
2: Adiós.
0: Bueno, Mario, ya, es que no abrí el micrófono. Qué raro. Hice un COVID-19, Mario.
1: Ah, un COVID-19.
0: Así de, está muteado tu micrófono.
1: Me asusté, pensé que el que no tenía el micrófono fue yo.
0: Fui yo, perdóname. Te mando un abrazo, Mario.
1: Igualmente, y pues que vivamos largo y próspero, ¿no? Según Star Trek. Sí,
0: pero yo soy fan de Star Wars.
1: Bueno, muy bien, Damián.
0: Sí, la verdad, o sea, yo veo Star Trek y digo...
1: Oye, Enrique, rápido, hay ahorita en la Comic-Con un chorro de anuncios sobre los 50 años de Star Wars que se van a celebrar en el 2027. Claro. Ya hay logo, ya hay banderas, ya hay nuevas series.
0: El año que entra.
1: Sí, en el 1977 fue... En mayo 25 se estrenó la primera, van a cumplirse 50 años. Y se va a reestrenar la versión original que vimos los que vivíamos en esas eras de los 70s. Se va a reestrenar sin efectos digitales de la edición.
0: Dame dos para llevar, porque 90. Sí, ¿no? Claro. Los arreros ahí que decías, ¿qué onda? Bueno, gracias, Mario.
1: Gracias, Enrique, un abrazo.
0: Fíjense, Mario Sekely, nuestro hombre allá en Hollywood. 7:41 y nos seguimos hablando de cine, porque, a ver, vamos a hacer un paralelismo con la información que hemos estado escuchando todo el tiempo y demás, pero más allá, la frontera, TJ, Tijuana. A ver, hablemos de exilio, hablemos de migración y de identidad queer a partir de Tijuana. Es una película que se llama Tijuana Todavía. Ha sido seleccionada oficialmente para proyectarse en la 83ª edición del Festival Internacional de Cine de Venecia. Y aquí está el protagonista number one. Y además, un actor que ha estado en muchas series que usted seguro ubica, Humberto Busto.
3: Hola,
0: ¿cómo qué estás? Gusto, qué gusto verte en persona.
3: Muy bien.
0: Le digo, fuera
3: así,
0: de...
3: Así, puros alter egos que has visto de
0: soy,
3: mí. Así,
0: soy tu ¿verdad? Fan.
3: Sí, muchas gracias.
0: Soy tu
3: muchas
0: fan. Gracias. Tijuana.
3: Tijuana todavía, sí.
0: ¿Qué te dice Tijuana todavía?
3: Pues, yo tengo una empresa desde hace un par de años, con una empresa de desarrollo de proyectos audiovisuales, con la idea de generar contenido sobre diversidad. tanto en el colectivo LGBT como cuestiones de discapacidad, pero desde las propias narrativas, hacernos dueños de nuestras propias narrativas y contar lo que realmente
0: nos pasa.
3: Que
0: nadie más las cuente.
3: Nadie por nosotros. Exacto. Nada de nosotros sin nosotros. Entonces, bajo ese precepto es que hay pues una cartera de proyectos que estaban en desarrollo y este es el primero que agarró un camino muy hermoso. Es la primera película que produzco con, ¿no?, con la compañía.
0: O sea, estás full.
3: Entonces, digamos, sí es mi primer hijo a nivel de producción. Y ganó este programa muy, muy, muy, muy duro que se llama Biennale College Cinema, que es un programa que tiene la Bienal donde selecciona cada año de más de 300 proyectos, 9 internacionales y 3 italianos, y entras en una serie de workshops de desarrollo, de escritura, con tutores de primera línea.
0: Para acompañar, digamos, el desarrollo
3: para
0: de la película.
3: Pero tiene dos, es un concurso, una especie de concurso. Ajá. Porque además te encierran en una isla enfrente de Venecia, que era un exmanicomio
0: del siglo pasado. Es la casa de los cineastas.
3: Como, sí, exacto. Así
0: si
3: tal
0: fuera
3: cual.
0: Un reality.
3: Como reality, ¿no? Todos así intensos, cada quien con su proyecto, en dupla productor, director y guionista. Ajá. El director es de Tijuana, se llama Gabriel Gutiérrez Morales, talentosísimo. Y lo que va sucediendo es que después de varias competencias, con todo el material, con todo, tú tienes que lograr hacer la película con 200,000 euros, toda completa, y por otro lado, tienes solamente ese tiempo para escribir el guión, o sea, te dan 3 semanas para escribir el guión en algún momento.
0: O sea, en ese encierro de que sale, sale.
3: Entonces, traes tu país, lo escribes, mandas todo el esquema de producción, y de ahí seleccionan 4 películas que la Bienal te da el dinero para poder producirlas, y después tienes un rally donde nosotros filmamos apenas en marzo y ya estoy terminando la película esta semana para poder estrenar el Festival de Venecia.
0: O sea, tú eres como una de las 4.
3: Nosotros quedamos en una de esas 4.
0: Oye,
3: y pues estrenas en Venecia como una especie de bautizo que tiene la Bienal hacia óperas primas o segundas películas. Entonces imagínate la emoción que me da.
0: O sea, en tu primer proyecto estás alcanzando el Festival de Venecia. Cálmate, ¿no?
3: Me encanta. Y con una peli queer contemporánea que toca temas que yo siento que no se están tocando. De hecho, uno de los temas principales, que es bastante grave, tiene que ver con, obviamente, el que se targetea ahora a las personas LGBT en Rusia, en toda Rusia, como un grupo terrorista.
0: Bueno, es que Vladimir Putin no tiene llenadera, ¿no?
3: Y se está volviendo, pues, como no tiene llenadera, se está volviendo una cuestión también muy corrupta porque están matando, desapareciendo, torturando, metiendo a la cárcel o mandando a la guerra de Ucrania.
0: Muchísimas parejas de la comunidad LGBT, XHGC, con todo cariño, que les digo, que han pedido ayuda a la Comar para venir de asilo político a México.
3: Entonces, de eso trata la película. Es la historia de un morrillo que llega, ¿no? Un morro grueso que tiene que salir huyendo de Rusia. Está en un shelter en Tijuana, que son shelters ahora que LGBT albergues. También, albergues. Y empieza a ligar con otro tipo, ¿no? En aplicación de citas. Un tipo que no da la cara. Y que ese es el personaje que hago yo, que más bien tengo mucho más edad que él. Me doy cuenta que es un refugiado y entonces entro a hacer servicio social al refugio para tratar de acercarme a él con la información que yo tengo de digital, en una historia que aparentemente es de deseo, pero que acaba siendo el encuentro entre dos seres queer de muy diversos lugares, de muy diversa edad, raza, contexto, pero que comparten heridas en común de exilio emocional,
0: ¿no? Es que el exilio más cabrón que puede haber es el autoexilio propio.
3: Totalmente.
0: O sea, el que no seas quien eres porque no te dejan ser.
3: Totalmente.
0: No te tienes que ir a otro país ni a otra casa.
3: Sí. Y aunque Chava, el personaje que yo interpreto, está fuera del closet, pues vaya, sucede como sucede, y sobre todo en el norte del país, ¿no? Que está muy cargado de machismo.
0: Un poco más de prejuicios.
3: Pues digamos que aunque estás fuera del closet, siempre, ¿no? No acabas de ser completamente tú. Y lo más fuerte, la verdad, es que el protagonista, o sea, Peter Filimonov, que es el actor que está conmigo, que fue una búsqueda tremenda de poder encontrar a alguien así. Pues justamente se opuso a la guerra de Ucrania, lo metieron a la cárcel hace un par de años, la familia lo logró sacar, pero después el gobierno se enteró que era gay e iban por él y por su marido pues para desaparecerlos, y entonces escaparon con la mamá y se vinieron aquí a México.
0: Sí, y, nomás para que se den un quemón, cuando el señor Trump habla de paz en Ucrania y liga con Putin, políticamente hablando, ¿con qué tipo de personaje está haciendo negocio, ¿no? O haciendo diplomacia con un tipo que no respeta la diferencia, la diversidad y los derechos humanos.
3: Y que además está targeteando como un pretexto para no hablar otros temas, ¿no? Porque sí va muy vinculado con esta idea de, como a final de cuentas es una guerra contra Occidente, o por lo menos es la justificación que siempre está, pues claro, como que las personas LGBT y las personas trans son el claro ejemplo.
0: Aliens.
3: ¿No?
0: Como los migrantes en Estados Unidos.
3: Y de como la amenaza a los valores tradicionales rusos, ¿no? Y la gente se lo está comprando, ¿no? Entonces, sí, está siendo terrible.
0: Correcto.
3: El chico, además, estaba estudiando actuación antes de la guerra de Ucrania. Está impresionante la peli.
0: O sea, le diste al clavo con esa casa.
3: Está increíble. Ha sido un proceso de transmutación para él hacer la película.
0: Sí, no, bueno. Y de exfoliación, sí, me imagino,
3: sí,
0: ¿no?
3: Sí.
0: Porque además sentirse protegido haciendo lo que él vivió en la realidad.
3: Sí,
0: un personaje... Sí. Debe ser hasta fucking terapéutico, ¿no?
3: Muchísimo. Y la generosidad también de abrirse, ¿no? Uh-huh, con nosotros, uh-huh, con la peli, ha sido muy
0: emotivo. Y eso te da un rango actoral que a lo mejor no te da en otro caso.
3: Y me encanta que, pues, a final de cuentas es ruso, y entonces tienen un tono actoral, pues, ruso, ¿no? Entonces nosotros somos muy mexicanos y mucho más dramáticos, entonces...
0: Sí, quien ha visto cine ruso sabe de qué está hablando. Que yo una vez vi una película en una muestra que era media hora, una mamá y un hijo... En un árbol, sin hablar, media hora.
3: Sí.
0: Y tú decías, wow, se frició la producción. No, así es la película.
3: Entonces, ahorita es muy interesante combinar esos dos tonos. Y pues es una peli que básicamente es de estos dos personajes. Y pues eso, me da mucho gusto que se establezca el diálogo, que podamos estrenar allá. En fin.
0: Oye, va a estar buenísimo lo de Venecia, pero ya me urge... Que esté acá en México. ¿Cuándo llega por acá?
3: Pues lo que siempre pasa, ¿no? Que tiene que tener su recorrido de festivales. Pero la idea es que sí podamos estrenarla en México antes de la mitad del siguiente año. O sea, que no nos tardemos tanto, ese es el objetivo. Ahorita ya metimos carpeta de distribución, de EFI.
0: Obvio. Tienes que hacer el carpeteo también.
3: Todo eso también. No, y digo, yo nunca he estado ajeno a lo que hace un productor. Pero en realidad es una labor... titánica, o sea, levantar una película, cuidarla hasta el final, pues producirla, o sea, ser el responsable de todas las decisiones legales, contables, creativas,
0: emocionales,
3: terapéuticas, o sea, porque
0: oye, pero a ver, todo. Humberto Busto, ¿qué es lo que más te gusta hacer ahora que estás produciendo y viendo esto de administración de un proyecto, levantando tu empresa con esto que ya llegó al Festival de Venecia? Teatro, series, cine, televisión, ¿qué es lo que más te gusta?
3: Es que mira, ahorita me recuerda mucho cuando yo era niño y lo que hacía era yo como que creaba los espectáculos, escribía, los producía, ponía a mis primas a bailar, yo salía también actuando, les cobraba un boleto a mis papás y a mis tíos, ¿no? Para tener dinero para el siguiente vestuario.
0: X2.
3: Entonces, ¿no?
0: X2.
3: Entonces, digamos que ahorita
0: abuelita, yo siento que... Abuelita, perdón por ponerte a hacer los vestuarios de Peter Pan.
3: Yo siento que, o sea, que siempre me ha gustado crear cosas que no existen. Ese es como un placer que a mí me da en particular. Y a veces coincide con ciertos proyectos de actuación y soy muy feliz con eso, de saber que es algo que se está proponiendo nuevo. Pero también la carrera es muy difícil y los contenidos tienen unas ciertas directrices y se van modificando de acuerdo a las políticas, ¿no?
0: Sí, porque además culturales. Estás representando el proyecto de alguien más.
3: Totalmente.
0: ¿No? Cuando eres actor, sí, normalmente eso sucede.
3: Y
0: pero
3: aunque,
0: ya, dijiste, ya me involucro para hacer...
3: Pues me gusta mucho. Y proceso, tenía, ¿no? O sea, ya tenía muchas ganas. Yo he producido mis cortos, he producido teatro, pero sí tenía muchas ganas, sobre todo de que las decisiones partieran, muchas veces inclusive de... ¿Cómo a mí me gustaría hacer una película? ¿O qué estilo de película me gustaría ver?
0: ¿Qué quiero contar?
3: ¿No? ¿Cómo puedo yo como aportar a la industria de mi país desde una perspectiva que siento que pues puede abrirse todavía más?
0: Y a la realidad, ¿no? Que finalmente hablar de la frontera hoy en el mundo de la creación audiovisual es reducirla a narcos.
3: Sí.
0: O a comedias ahí
3: Sí, y a no revictimizar también, ¿no? Porque hay una cosa con las narrativas cinematográficas que muchas veces se espera que un migrante en una película actúe de cierta manera, ¿no? Y Gabriel y yo, la verdad es que construimos esta historia y todo el trabajo pensando más bien en de qué manera esas circunstancias políticas tan adversas...
0: El destagueo.
3: ...afectan realmente, pues, tus contactos en la cama.
0: Sí, claro.
3: Tus contactos con otro ser humano.
0: Sí, salir del estereotipo.
3: ¿No? Entonces, migrante, ¿no? Entonces, ha sido interesante porque también, sí ha habido... como una reacción de parte, por ejemplo, de ciertos tutores europeos que teníamos ahí, como de tratar de entender por qué no se está mostrando a ese migrante de la manera en que debería de estar un migrante.
0: Y es como de la manera que creemos.
3: De la manera que hemos construido también.
0: Exacto.
3: Entonces es muy interesante también eso porque siento que se aleja de esas narrativas ¿no?
0: Sí, desestigmatiza, como dices. Oye, qué buena onda.
3: Y por otro lado, la cuestión de la edad. Porque dentro del colectivo LGBT, o sea, pues lo que pasa también después de los 30 y tantos ya es como que eres material desechable, ¿no?
0: Eres sugar.
3: Jared Sweater, sí, y si te va bien, si les gusta los Sugar, pero si no, no, o sea, sí hay mucha violencia luego al respecto. No,
0: eso es, bueno, es me muy han terrible, contado, oye, amigos,
3: saludos, amigos, por, amigas que están por ahí.
0: Así de, no maduros, no gordos, ¿no?
3: Es, dices, sí, es súper fuerte.
0: O sea, si hay esas discriminaciones de las capas internas.
3: Totalmente.
0: De las comunidades, ¿no? Y de esas violencias que, pues finalmente somos civilización humana todos y tenemos que aprender a no violentarnos,
3: sí,
0: hasta
3: sí,
0: entre
3: sí,
0: vecinos, hasta entre familia.
3: Sí, y la película tiene ese statement, sí, en cuanto a, pues eso, inclusive de que es un personaje queer que yo me estoy regalando y que me estoy construyendo porque no veo que nadie me invite a hacerlo, porque nadie veo que le interese en este momento hacer una película sobre eso.
0: Porque hoy domina
3: eso,
0: más,
3: ¿no?
0: El algoritmo.
3: El algoritmo y porque...
0: De los personajes.
3: Y muchas veces las historias LGBT se van a... También pues a la gente joven, pues, sí, ¿no? Sí, o sea, sí, también hay...
0: Y a ver qué dice un hombre de 60 años que sea gay, ¿no?
3: Sí,
0: o sea,
3: qué
0: problemática vive, qué circunstancias se enfrenta.
3: Sí, totalmente.
0: Se vale, bueno, ya, cualquier persona,
3: cualquier superior persona
0: a los 60, enamorarse parece hasta prohibido. El placer, sí, ya ni hablamos.
3: Y que eso sí me gustaría recalcar, porque el objetivo tanto de la empresa como de la película sí es establecer un diálogo con la gente que no es LGBT. Claro. O sea, sí tiene una intención real de que sin traicionar nuestros propios códigos, pues entienda un poco más quiénes somos.
0: Tener diálogo.
3: Para que se abra ese diálogo, justamente. Entonces, ojalá eso vaya sucediendo.
0: Oye, pues hay que ver, Tijuana todavía competirá en la selección oficial del festival.
3: Pues en realidad, vamos a competir por el Queer Lion, que es justamente el de todas las secciones.
0: El León Queer, qué bonito.
3: Es el León Queer que el año pasado ganó.
0: Que muevan la melena de emoción cuando ganen.
3: Sí, ojalá pues que es, sí sea. Es una competencia muy ruda, pero me vaya, imagino. Ya el hecho de haber ganado el Biennale College y de estar ahí, para mí es. Vaya, pues
0: muchas felicidades. Muy Humberto Busto, que protagoniza, dirige, pero bueno, no dirige, no, pero produce.
3: Produzco.
0: Y es como, sí, mamá y papá de este proyecto.
3: Mamá
0: al mismo
3: papá,
0: tiempo.
3: Esquizofrenia pura.
0: Felicidades, Humberto, muchas y qué gusto, gracias, poder platicar contigo. Nos vas contando, ¿no? ¿Cómo va
3: el
0: festival? ¿Y más cuándo empieza el festival?
3: El 2 de septiembre.
0: 2 de septiembre, estaremos muy pendientes. Con esto llegamos al final. Buen fin de semana. Se queda Carla Santillana al frente un par de semanas de. No merecidas, pero sí urgentes vacaciones. Y nos vemos pronto. Buenas noches.
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1: Bueno, pues voy a citar al gran poeta nacional, Alejandro Lora.
2: ¿Quién? Ah, Alejandro Lora. Okay.
1: Oye, es un poeta. Ha escrito canciones maravillosas.
2: Triste canción de amor, que es un poema que escribieron, ¿no?
3: Él es un poema, aquel poeta. Exacto. Nunca escribió. Bueno,
2: tenía sus ondas, ¿cómo no? Saludos a Alex Lora.
1: Pero esta idea que plasmó en palabras de una manera mágica ha rebotado en mi cerebro a lo largo de años.
2: ¿Todo lo que hago está mal?
1: No, esa también. No, pero esa es más reciente.
2: Esa también, ¿no?
3: Todo lo que hago, está mal.
2: Sí.
3: Ya
2: sí,
3: no sé
2: sí,
3: por
2: sí,
3: qué.
2: Eso sin duda.
1: Sí, todo lo que hago, está mal.
2: Sí, así sucede a veces. Pero son rachas, ¿eh? También igual y luego mejor. Pero bueno, ¿a cuál te referías de todas?
1: No, me refería a una de las más grandes y clásicas frases del autor de Oye, cantinero. Sírveme otra copa, por favor.
3: Quiero estar borracho.
1: No, lo que quería yo recordar del Bate Lora.
2: Esa sí te la creo, pinche borracho.
1: Sí, bueno, tú no comes piñas. En fin, qué lo que raro. Yo quería decir es: ya no quiero trabajar. El trabajo es tan horrible que hasta pagan por hacerlo. Alejandro Lora.
2: Pues sí.
1: Circa.
2: Ya no quiero
1: 1980,
2: trabajar. Pero no
1: yo
2: te
1: creo,
2: gusta más.
1: O así.
2: El trabajo lo haces juerga.
1: Porque
2: te encanta la verga. No, ese es de los peludos de Culiacán y es una gran letra también.

0: Y tú el trabajo sí lo haces juerga. O sea, no entiendo por qué te quejas de tu trabajo. Estar aquí chacoteando, güey. La neta.
1: La juerga es el trabajo. El trabajo.
0: Chacoteando la corneta.
1: Pero no me encanta. Me encanta la corneta, eso sí. Pero todo lo demás, todo lo demás que no es la corneta, que ustedes pensarán, sí. Ay, esto sí, no, esto requiere, hay un trabajo de fondo detrás.
0: Sí.
1: Y por delante y por detrás también.
0: Las labores administrativas, por ejemplo, son de hueva. Luego todo hay que sentarse a pensar, bueno, ¿y ahora de qué? ¿Hora de qué vamos a hablar? Entonces hay que hacer listas y cosas así. Y cuesta.
1: Por cierto, sigo esperando, ¿eh?
0: Sí. No. Ya, ahí está.
1: Dime
0: ahí está,
1: una cosa, ¿ya tienes listas?
0: Listas. Tengo una corta, pero lista. Tengo una lista corta.
1: Bueno, sean ustedes bienvenidos. Sí, en
0: efecto, hay cosas que hay que hacer.
1: A esta emisión de Corneta. Y tenemos para ustedes una cantidad de información sensacional y maravillosa. Lo más relevante
0: en el acontecer. Pura
1: nacional y mundial. Y bueno, estamos aquí, vamos a hablar acerca del hombre más rico y generoso de la historia. Pero yo me pregunto, ¿quién habrá sido la mujer más rica de la historia?
0: Uy, pues ahí están las legendarias, ¿no? Cleopatra debería haber sido riquísima, fue tan famosa.
1: La reina Isabel. Aunque.
0: La reina Isabel, no, pero no. La verdad, no.
1: En su momento.
0: Lo suyito, ¿no? Algo. Sí, en su momento, tampoco
1: riquísima,
0: mucho.
1: Güey.
0: No.
1: Ya. Que sí, que tenía una cantidad de dinero fabulosa. Era una mujer muy rica.
0: Eso sí tenía, pero riquísima, lo que se dice riquísima, no.
1: Hoy en día, ¿quién es la mujer más rica del planeta? ¿Tú lo sabes?
0: ¿Quién será la mujer más rica? Es que, bueno, lo que pasa es que hay una variedad de mujeres ricas en este
1: planeta. Yo tengo mi candidata, pero pues esa es una visión
0: mía. La de las chichis.
1: ¡No! Espérate. ¿Esa es tu candidata?
0: No, para nada, pero nomás me gusta mencionarla. ¿Cómo decíamos? Y repetir el chiste una y otra vez.
1: Era chichistosa, chichita.
0: Unas chichitas chiquitas.
1: Unos ojos muy chichiquitos.
0: Sí, muy chiquitos. Sí. Saludos. A esas.
1: A saludos, tú no sabes ni quién eres, ¿no? pero saludos.
0: Pero no importa, saludos igual.
1: Bueno, cosas que se deberían de quedar donde sucedieron y ya, es que no estábamos en Las Vegas.
0: Hombre, chistes de borrachos.
1: Chistes.
0: Y había otro borracho que se ofendía. No digas eso. ¿Qué? Pues son chiquique, güey. O sea, están.
1: Y aparte, ese güey no sabía ni de quién hablábamos, eso era lo más
0: ese
1: bonito.
0: ¿Ese güey qué, además? No digas eso. ¿Cómo que no, güey?
1: No, pues cada quien, ¿no? Está en su derecho. O sea, hay quien tiene afición por las descomunales o las muy reducidas, ¿no? Decían por ahí que el tamaño perfecto de seno los tenía María Antonieta.
0: El tamaño de la boca. No,
1: espérate. Chichi que no cabe en mano es grano. ¿Y qué? Y mano que no cubre es ubre. Una cosa así dice el dicho, ¿no?
0: Sí, algo así. Ubre.
1: Si la mano no cubre, es ubre. Y si.
0: No, pues son el equivalente, ¿no? Son ubres.
1: Son ubres, efectivamente. Pero estaba diciendo que. Cuenta la leyenda que el tamaño perfecto fue definido allá en el siglo XVII. No me acuerdo. No, o en el XVIII. Ah, no, el XVIII. Por María Antonieta, la reina de Francia. No, la reina de Francia. Que decían. ¿Ves que hay dos tipos de copas de champaña? Hay unas copas de champaña que les llaman flautas, que son como muy angostitas y muy altas.
0: Y esas eran las de la abuela de María Antonieta. Esas eran iguales que una flauta de champaña.
1: Todavía ni dije, ya lo echaste a perder. Las otras, que son abiertas y que tienen como una hendidura en el centro, dicen que estaban modeladas en las chichis de María Antonieta. Lo que hay es un hundimiento en el centro del pezón y el resto era la chichi desparramada, que así ahí se modelaron. Y que ese es el tamaño perfecto. Yo creo que el tamaño perfecto lo define cada quien, ¿no?
0: Sin duda. Pero te digo, yo me imagino que entonces
1: la copa, grandes,
0: la flauta,
1: ¿no?
0: Champañera son las de la abuela.
1: Y con pelos.
0: Sí, eran las de la abuela. Ya todas, acá todas colgadas, alargadas.
1: Esas, las flautas hicieron, sí. O con el pene de Luis XVI.
0: Sí, de esas que parecen bolsa de agua. Acá. Sí.
1: Calcetín con canica, dicen.
0: Bueno, también tienen lo suyo.
1: Todos no. Vamos para allá. ¿Sí? ¿Te gustan las de calcetín? ¿Las que se pueden poner de bufanda? Así una pa' un lado.
0: A mí ya me gustan todas, la verdad, ¿eh? O sea, no me molesta nada. Así que digas, híjole, no quiero ver esto.
1: ¡Ay, pero fuchi,
0: solamente, solamente una vez he tenido las manos en el seno de una mujer desnudo y estaba yo pensando, ¿por qué? No quiero estar tocando esto.
1: ¿Tú ya estabas desnudo?
0: No, ella se sacó una chichi y me hizo tocarla y a ti también, güey. Y
1: ya no des más detalles, porque ¿para qué?
0: Esa, o sea, horrible sensación.
1: Yo me quedo con la buena intención y nada más. Y ya.
0: Sí, pero no, la verdad no.
1: Es que estaban en malas condiciones, porque además estaban como recién operadas.
0: A ver qué tal le hubiera caído que me saque yo. Mira, toca, no, pues no, no, no.
1: Seguro le hubiera latido, seguro. No lo descarto, bueno, no estoy seguro, pero en una de esas, güey, vaya uno a saber.
0: Entonces que... hablaremos del rey más rico del mundo. No sé por qué nos desviamos a las copas.
1: Digo, espérense, pero... ¿dónde está acá? O sea, acá nos vemos, ¿qué? Pero perversiones no sabemos, ¿eh? O sea, ahí puede ser que la persona la vea, usted así, muy, muy linda y muy, muy.
0: No, fresa, pero acuérdese, don Carlos. Ahorita hacer esas cosas de.
1: Como yo. De forzar que, cuenta, a alguien a que hablo con usted, cuerpo. Me estoy masturbando. Por ejemplo, a que no se estaba imaginando.
0: Y eso está bien, y eso está bien. Pero el problema es cuando alguien te forza a tocar a una parte de su cuerpo, güey. O sea, no quiero. De verdad, no quiero.
1: ¿Cuántas veces te ha pasado, güey? A mí...
0: Esa vez...
1: No, hubo otra, güey, que no quiero decir nombres, pero
0: sí,
1: también...
0: ¡Ah, sí, qué terror! El beso del diablo, ok. Sí.
1: Pero
0: sí,
1: no queremos ser groseros, ¿no?
0: Entonces, no queremos embarrar a nadie. Pero bueno. Oye, ¿tú pujas en el gimnasio? ¿Haces ruidos en el gimnasio? Cuando levantas algo muy pesado. No. ¡Ah!
1: Me caen regordos los güeyes que hacen eso.
0: Como bueno, no. Pues resulta, les vamos a decir la respuesta científica de si ayuda o no.
1: A veces sí te sale un esfuercito, ¿no?
0: Yo te voy a decir.
1: A veces
0: una cosa,
1: te sale más que un esfuercito.
0: Yo estoy seguro, porque lo he comprobado, y la información
1: ¿lo valida?
0: Me respalda, lo avala, que sí hacer ruido cuando estás levantando, o cuando estás haciendo ejercicios de resistencia, sí ayuda a hacerlos mejor, a levantar más peso.
1: Por ejemplo, cuando yo era un corredor más serio de lo que soy hoy en día, tenía un entrenador que algunas veces me coachó, me asesoró y me decía, ¿para qué haces eso? Eso nada más estás quemando más energía de la que necesitas.
0: Eso nada más me excita. ¿Por qué haces eso?
1: Corriendo.
0: Eso nada más me distrae.
1: No. Y me decía así, o sea, respira normal, haz lo que necesitas hacer, pero no hagas eso porque nada más te cansas más porque estás gastando esfuerzo en ello. En correr, que es un ejercicio constante, te lo creo. A lo mejor en levantar una pesa, sí, la última repetición que ya no puedes. ¡Ah! Vaya y pase, ¿no?
0: Por ejemplo, en el boxeo.
1: Hay unos güeyes bien farolas en los gimnasios.
0: Hace diferentes ruidos, cuando le pega la bolsa de box al costal. Y hay varias categorías de ruido de boxeador. Yo hasta eso no hago mucho ruido. Exhalo así muy explosivo. Pss, pss, pss, se oye. Pero hay gente que hace. Gente que hace ruidos, así ruidos cuando golpea.
1: En el tenis no es súper común. Porque sí. La teoría es que en el momento de pegarle a la pelota, tú tienes que exhalar.
0: Así es.
1: Entonces, muchas personas, oye, a Rafael Nadal, por ejemplo, hacen un escándalo, o a Sharapova, que de repente poníamos en este programa por placer malsano de Pulpomo y nada más, que disfrutaba estimulándose con esos gritos de María Sharapova, y es porque acompaña el golpe la exhalación. Pero también hay tenistas que exhalan y no hacen un solo ruido, ¿no? No hacen un...
0: Pues sí.
1: Pero hay unos que gritan durísimo.
0: Oye... Y al parecer, escuchen.
1: Ahí está Sharapova.
0: Muy bien.
1: Podríamos dejarlo todo el programa.
0: Y ya. Oye, ¿y sabes qué? A mí se me hace que María Sharapova fue a oír música clásica.
1: ¿Por qué?
0: Creo, María Sharapova fue a un concierto de una sinfónica muy, muy, muy famosa. Y al parecer tuvo un orgasmo súper escandaloso durante el concierto. Es una cosa rarísima. Una mujer...
1: ¿En un concierto de música clásica? ¿Así solita? Sí. ¿Sin ninguna estimulación?
0: Sin ninguna
1: estimulación. ¿O se estaba dando cariño ella sola?
0: No. De la Filarmónica de Los Ángeles, una mujer se vino violentamente.
1: ¿Qué?
0: Durante la Quinta Sinfonía de Tchaikovsky. Se vino tan violentamente que se puede escuchar. Entonces,
1: ¿lo podemos ver? Sí, no, nuevo, tenemos
0: vamos
1: eso.
0: Vamos a ponerlo dos veces, ¿no?
1: O por lo sí, menos. Ahorita. Bueno, vamos a ver qué tal escuche. Está. Venga, de ahí. ¿Es, neta, es un orgasmo?
0: Sí, sí, es un orgasmo. Fíjense ustedes, es la Filarmónica de Los Ángeles tocando la Quinta Sinfonía de Tchaikovsky y se escuchó esto. Y no dijo mambo después. O sea, ¡ah! ¡Mambo! No. Nada más se vino violentísimamente. O sea, tuvo un orgasmo del cuerpo completo, de tan extasiada que estaba con la música.
1: ¿Éxtasis musical? Porque yo he sentido el éxtasis musical. He sentido cómo vibra cada célula de mi cuerpo. Se me eriza la piel. Y así, pero de una manera artística. Un éxtasis de otro nivel, no un éxtasis sexual. No,
0: fíjate que yo sí he tenido manifestaciones físicas del efecto musical. Yo lloro muchísimo cuando oigo música.
1: Sí, pero no por
0: no, es que no tengo. Pero yo me imagino.
1: O sea, ¿hay música que te haya provocado una erección? O una sensación de éxtasis musical. Sí. ¿Erecciones?
0: No, sí, hay música que me. Sí. Depende de con quién la estoy oyendo. Pero,
1: No. Sí. O sea, tú solito, o en una sala de conciertos,
0: no.
1: Así.
0: No. Pero me imagino que el éxtasis musical que experimentó esta mujer también reside el mecanismo en la misma parte del cerebro que te hace llorar con la música o conmoverte muchísimo cuando escuchas música, ¿no? Y entonces.
1: Pues, no,
0: con esto no, güey. ¿Esto qué? Bueno,
1: Mejor hablemos de otra cosa. Por ejemplo, había una obra de Stravinsky, si no mal recuerdo, que se llama La Consagración de la Primavera, que en su época fue prohibida, porque decían que esta obra era pecaminosa y que provocaba éxtasis sexual, calentura y lujuria en quienes las escuchaban. Y sin tener letra, era solamente música. Aquí está de fondo. Y yo la he oído completa.
0: Demasiado sensual. Uh-huh.
1: Demasiado, sí, demasiado erótica para su tiempo. Y me parece una ridiculez.
0: Es grande, ¿eh? Sí, es muy bonita. Es una de las obras musicales más reconocidas de la historia. Es bellísima, es sublime, pero no la siento así excesivamente sexual como para prohibirla, ¿no?
1: Aunque tiene más de 100 años, pero yo la he oído completa y no me estimuló en lo más mínimo.
0: Bueno, existían intervalos musicales que estaban prohibidos en el medievo.
1: ¿Por cachondos?
0: Musicales, o sea, la distancia entre una nota y otra se llama un intervalo. Por ejemplo, entre do y do sostenido es un medio tono, y entre do y re es un tono completo, eso es un intervalo. Entonces puede ser un intervalo de tercera o de octava o lo que ustedes quieran.
1: Piensen en la ranita de la escuela, ¿cuántas notas te brincas para llegar a la siguiente? Ese es el intervalo.
0: Y existía el intervalo prohibido. El
1: que está entre tus dedos. Perdón. No. ¿Cuál es el intervalo prohibido? ¿O cuál era?
0: Ahorita es que no me acuerdo, entonces lo estoy buscando, pero sí hay uno que es el intervalo del demonio y estuvo prohibido durante todo el medioevo. Porque de plano decían que el diablo residía en ese intervalo musical, que no se podía tocar porque estabas de alguna manera haciendo que se manifestara el demonio que llegara a ti. Entonces el intervalo musical es el tritono, pues es un intervalo que no se interpretaba mucho precisamente porque al parecer era una cuestión pues diabólica, terrible.
1: Pues yo no entiendo, pero en el estreno de esta obra que estamos escuchando de fondo, La Consagración de la Primavera, todo acabó en madrazos. O sea, la gente se indignó, hubo insultos, unos silbaban, otros aplaudían porque a otros les estaba gustando y acabaron a puñetazos en la sala de conciertos el día del estreno de esta obra que hoy en día a mí no me provoca pues más que gozo musical, pero de ninguna manera tiene para mí una connotación sexual. Digas que después de que ya oíste reggaetón, pues encontrarle a Stravinsky algo cachondo, pues está complicado.
0: Otros nombres para este intervalo es una cuarta aumentada, una quinta disminuida.
1: Okay.
0: Una cuarta aumentada o una quinta disminuida. Estamos hablando del tritono, que está definido como tres tonos completos, o sea, seis semitonos
1: arriba,
0: digamos, juntos. Exacto. Entonces, ese intervalo estuvo prohibidísimo. O sea, en la música sacra, nada más lo evitaban como el demonio mismo.
1: Brincar.
0: O sea, a lo mejor esta mujer fue poseída por el tritono, güey, ¿no?
1: A ver, vamos a oírlo otra vez. A la señorita.
0: ¿A la mujer? Ándale, está la consagración. Se pone ruda la consagración.
1: Fíjate, hoy la voy a oír con más calma al ratito. La voy a volver a escuchar. Venga, nuevo, vamos con la señora que tiene un orgasmo en plena sala de conciertos.
0: Pero vaya que tiene un orgasmo, ¿eh?
1: Esto, déjalo de fondo. También hablaremos el día de hoy de Mansa Musa, el hombre más rico y generoso de la historia. Al parecer tenía más dinero que el que tienen hoy en día Elon Musk o Jeff Bezos, el dueño de Amazon. Este hombre, Mansa Musa, súbele, tenía un reino gigantesco y además era muy generoso. Se dedicaba a regalar dinero.
0: Oro.
1: Y a regalar camellos cargados de oro.
0: Regalaba grandes cantidades de oro y se calcula que su fortuna, si la compararas con las fortunas de hoy, era muchísimo más grande que la de los más grandes millonarios actuales.
1: O sea, era más grande que la de Elon Musk, la suya.
0: Mansa Musa se dedicó a dilapidar su dinero y regalarlo y no se lo acabó, ni cerca. Mansa Musa tenía muchísima lana. It's good to be Mansa Musa. Bueno, y además, el verdadero motivo de por qué nos tomamos selfies.
1: Pues
0: no es nada más. No. Eso sería lo que cualquiera pensaría, pero no. Hay otro motivo muchísimo más básico, muchísimo más instintivo para tomarnos selfies. Y la gran pregunta, lo que no te deja.
1: Tú tomas selfies a cada rato, ¿no? Yo he visto ahí en tus cuentas de Instagram y así.
0: Sí,
1: ahora estoy cocinando y no sé qué. Yo ahora estoy en el gimnasio.
0: Ahora estoy haciendo
1: yo estoy
0: no
1: con
0: sé
1: la
0: qué.
1: Moto y así. Porque el Stack es el güey con más hobbies que yo he conocido en mi vida. Le encanta más que nada en la vida el alcohol.
0: La coctelería.
1: La coctelería, uh-huh. El piano, las pesas, el box.
0: Y la moto.
1: La motocicleta, la masturbación.
0: No, pero la masturbación.
1: La masturbación, el alcohol.
0: Sí.
1: Y ya, los demás son meros.
0: La verdad es que la masturbación sí me gusta mucho. Sí me gusta mucho la masturbación, lo hago muy seguido.
1: Bueno, pues no tienes por qué sentirte avergonzado, güey. Todos lo hacemos.
0: No, pero no, es que no me siento avergonzado.
1: Hay mucha gente que se siente avergonzada todavía por ese tema.
0: ¿Porque se masturba?
1: Sí.
0: No, hombre, mastúrbense.
1: Yo soy un gran masturbador.
0: Es más, ahorita mismo. Estén donde estén. Dense grasa y gusto. Es más, yo voy a hacer lo propio mientras les platico.
1: Sí, sí, sí.
0: Ahora, ¿por qué ronronear los gatos? No es porque se estén masturbando. La respuesta a esta pregunta es mucho más extraña de lo que ustedes creen.
1: ¿Por qué ronronean
0: los gatos?
1: Cuando un gato está ronroneando es porque el gato está contento. Uh-huh. Esa es la impresión que da, ¿no? Cuando lo acaricias, se te acerca, se te embarra. Eso es verdad, pero no todo el tiempo.
0: Exacto.
1: Hay otras explicaciones de por qué los gatos pueden ronronear. Y algunas son terribles, ¿eh? Mira qué bonito.
0: Ese es su ronroneo del gato.
1: Sí, soy su ronronear clarísimo.
0: Uh-huh. Es un bonito sonido, de hecho. A mí me relaja oír ronronear un gato.
1: Fíjate que a mí me resultó también un bálsamo para el alma.
0: Sí, sí, sí. Hay quien duerme con los gatos en el pecho para que ronroneen. ¿De veras?
1: Sí,
0: tenía una amiga
1: sí.
0: que dormía con su gato en el pecho.
1: Ah, yo tenía una amiga que dormía con su gato en las nalgas.
0: Pero bueno.
1: Y pues sí, mira, qué de sonidos tan diversos, ¿no? El ronroneo del gato, la consagración de la primavera, María Sharapova pegándole, la mujer teniendo un orgasmo en plena sala de conciertos. Oye, de verdad ha sido una mezcla auditiva muy interesante. Pero bueno. Su clítoris no le reporta el placer que usted quisiera tener. No está disfrutando del sexo tanto como le gustaría. Hay una respuesta, hay una solución. La cirugía de clítoris, la operación de moda para aumentar el placer.
0: Cirugía de clítoris. Sí, sí, sí. La respuesta quirúrgica a todos sus deseos irrefrenables sexuales. No satisfechos. Hay manera de lograrlo y además... ¿Qué comió Jesucristo junto con los apóstoles en la última cena? ¡El menú de la última cena! Revelado finalmente.
1: Tenemos el menú. ¿Qué se sirvió? ¿Con qué vino se maridó? ¿Qué hubo de postre? ¿Cuál fue
0: estaba
1: el menú
0: bueno,
1: de la
0: ¿eh?
1: Última cena? ¿Sí? Pues sí,
0: está pedorrísimo el menú. Me encantó. Un menú divino, de hecho.
1: Pues sí, es que en esa región del planeta siempre se ha comido muy bien.
0: Sí.
1: Y pues imagínate esta... gran cena, la última, pues había que celebrarla como Dios manda, ¿no?
0: Ahora Jesús
1: vino
0: sabía lo que se iba, ¿no? Jesús de alguna manera ya sabía o no recuerdo bien las escrituras, él sabía lo que le iba a suceder. porque sabía que lo iban a traicionar y demás. O sea,
1: claro, él es Dios. Él es Dios, Padre, Hijo y Espíritu Santo al mismo tiempo. Entonces, él, uh-huh, él sabe lo que va a pasar en el futuro.
0: O sea, él se mandó matar a sí mismo.
1: Es una cosa muy difícil de entender, pero nunca vas a entender la Trinidad, ni tú ni nadie. Está más allá de nuestra... A lo mejor la inteligencia artificial la comprende en algunos años, pero yo no, y nadie la entiende en el planeta. Lo que sí me sorprendió fue encontrar que en la última cena, en el menú, había tamales de chipilín.
0: Chanchamito.
1: Eso dice el nuevo.
0: Chanchamito.
1: Pero creo que es fake news, nuevo. No, eran de chipilín.
0: Eran de dulce. Tropical. No estaba... Era de hecho, atole con de dulce.
1: Sí, no, creo que a Judas le gustaba que le rellenaran el tamal de dulce. Sí pedía de dulce en su tamal, Judas. Y fíjate que escogía Judas para no ofender a nadie, a ningún otro de los apóstoles. A Judas sí lo puedes ofender con toda la libertad por traidor.
0: Todo lo que quieras. Bueno, pues era Judas, sí, ni modo. Judas es el culpable de todo.
1: Y sin embargo fue un utensilio del Señor, porque Dios sabía que tenía que ser crucificado.
0: Sí, pero un Jesús traidor. Sabía.
1: Y pero para ello necesitaba del traidor. Entonces,
0: ahora, ¿y por qué el traidor tenía que ser un apóstol? Esas son las fregaderas que luego yo no entiendo de las escrituras. ¿Por qué no lo podía traicionar quien fuera?
1: No, porque si fuera una que no fuera apóstol, no sería traición, además sería una vil denuncia o así. Pero aquí la traición viene desde adentro, pero era importante para que se dieran los hechos que se dieron el traidor de Judas.
0: Oiga, pero entonces
1: está en el infierno,
0: decir,
1: o en el cielo.
0: Que no hay tal traición, o sea, que en realidad lo utilizó del ser supremo y lo forzó a hacer lo que a lo mejor él no hubiera querido hacer. O sea, ¿cuál traición entonces?
1: Correcto, porque
0: lo que tiene libre albedrío el hombre.
1: Complicado.
0: No, sí,
1: lo tuvo Judas. Él decidió traicionar.
0: Sí. Sí, a huevo. ¿Y entonces por qué? Pero porque entonces tenía que ser en la fuerza.
1: En aras de que se cumpliera el destino de Jesucristo, nuestro Señor, hasta donde entiendo.
0: En aras de que funcione el cuento, no m***en.
1: No sea grosero. Además, no funciona para muchas personas, es un cuento difícil.
0: Sí, para mí.
1: Duro de tragar.
0: Es un cuento.
1: Lo que te falta a ti es fe, güey. Acuérdate que tienes que tener
0: fe. No, sin duda. No tengo fe, pero ni tantita.
1: Necesitas tener fe. Y recuerda, la definición más precisa de lo que es tener fe es creer en algo que sabes que es mentira. Esa es la fe. Hoy tengo fe.
0: Pues yo no tengo fe.
1: Que todo cambiará. Yo sí tengo fe. Tengo fe en el mejor,
0: no
1: en
0: fe.
1: Mejor futuro. Tengo fe en ti,
0: yo
1: está
0: tengo
1: acá.
0: Fe a la... ¿No? ¿Qué?
1: Tengo fe a la...
0: Tengo fe a la...
1: Mira, está.
0: Sí.
2: Mira, tengo fe que todo cambiará.
0: Este programa no creo.

0: Eso sí lo creo.
1: Ok, qué bien. Qué bueno que te... Ya cállate.
0: Güey, estaba yo disfrutando un momento.
1: Ya. No
0: iba
1: más.
0: Yo a tener un orgasmo auditivo aquí
1: musical,
0: al aire,
1: oyendo Yo Tengo Fe.
0: Tengo Fe.
1: Ah, por favor.
0: Bueno, el top ten del día de hoy se va a llamar... Se acabó el encanto cuando...
1: Se acabó el...
0: la canción.
1: No, a veces pues qué chiste. Se acabó el encanto. Mande, por favor, sus sugerencias arroba la corneta FM, que es la bella notita de este programa. Se acabó el encanto cuando empezaste a hablar.
2: Se acabó el encanto pasado? Cuando te quitaste la ropa y vi que traías relleno en el calzón.
1: ¿Saben qué?
2: Por atrás.
1: Por atrás. Guácala.
0: Claro. Oye, que me ha pasado que abren la boca. Sí.
1: Que, o sea, que te sientas y a los 10 minutos dices, no, hay manera, te detesto.
0: No. O sea, todo muy bien, muy rico, muy bien y todo, pero tener
1: pero
0: que...
1: Pero sácate.
0: Seguir.
1: Sí, oír tus sandeces.
0: Me imagino que a otros les ha pasado también, ¿no? Este güey, además de jodido, tener que escuchar las necedades que dice, pues seguramente algunas de las muchas que me han bateado habrá sido por eso, ¿no?
1: Por eso, estar oyendo estas idioteces, güey. Además de aguantar su halitosis.
0: No, eso no es verdad.
1: Ya sé que
0: se acabó el encanto cuando me escribiste y decías, Oli, estás bien guapi, chingue tu midri.
1: Se acabó el encanto cuando me enteré que la dueña del negocio era tu hermana y no tú.
0: Oh. Bueno, ya lo saben, si quieren participar en el Top Ten del día de hoy aquí en La Corneta, lo pueden hacer muy fácilmente comunicándose con nosotros vía Twitter a través de arroba La Corneta FM.
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0: Propina.
1: Hay que dejar propina. Sí. Sobre todo en países como México, donde el sueldo del mesero se ve complementado de manera importante con las propinas. O sea, dependen de las propinas. Y la verdad es que cuando hay un buen servicio en un restaurante o en cualquier...
0: O en una gasolinera.
1: Exacto, en una gasolinera. Cuando hay un servicio amable...
0: No me digas, tú no dejas propina cuando te llenan bien el tanque.
1: Sí, sobre todo cuando me meten la manguera bien... En el agujero del por donde se carga la gasolina de mi coche, nada me satisface más.
0: Ya,
1: ¿okay?
0: ¿Sabes qué hacer con eso?
1: ¿Ya estás contento?
0: Sí, perfecto.
1: ¿Quiere de la verde o de la roja?
0: De la que sea, pero lléneme el tanque.
1: Ahora también, en algunos lugares también, por ejemplo, en otros países dar propina en la gasolinera, pues no se usa, ¿no?
0: No, porque no hay nadie que te atienda en la gasolinera.
1: No, tú te cargas tu propia gasolina.
0: Sí. Bueno, son ventajas también de vivir en nuestro país. Y si alguien, si es cortés contigo, sí, te dice, oiga, pues si quiere le reviso, le mido el aceite. no sé.
1: Mire, me salió sucia la bayoneta, ¿se la vuelvo a meter? Y cosas de esas.
0: No, sí, anda usted chorreando aceite,
1: ¿eh? Sí, no, ya se le ve muy sucio, digo el aceite, mire. O sea, tiene ahí terrosidades.
0: Y bueno, te checa el aire de las llantas y todo.
1: Sí, sí, sí.
0: Y es amable, pues le das propina con gusto, ¿no?
1: Así es, pero bueno, en los restaurantes, sobre todo porque es muy difícil la labor de mesero.
0: En el
1: la
0: table,
1: propina es... El table no se da propina, güey. Ahí lo que te propinan es una...
0: sí, sí,
1: chamaqueada
0: si
1: horrorosa.
0: Si te gustó el baile...
1: Le das... Sí, sí, sí.
0: Un poco de propina, ¿no? Y por propina...
1: Y luego vas al doctor a ver si te dio a ti.
0: Ah, sí, eso es lo malo, pero bueno... vamos a enlistarles a continuación a ustedes, aunque algunas pueden resultar medio obvias, otras no, las razones por las cuales no se le debe dejar propina al mesero.
1: Exactamente.
0: Cuando incurran estos comportamientos, hay que...
1: No hay propina, no se arma, no se arma.
0: Consecuencia.
1: La número uno es muy obvia. Bueno, vamos de atrás para adelante, ¿te late?
0: Vamos de atrás para adelante.
1: Ok.
0: Cuando el mesero te pide la propina...
1: O sea, no, realidad eso no se hace.
0: Los salarios sí son bajos en nuestro país, pero recordemos que la propina no es obligatoria.
1: Y no lo es, ¿eh? Usted puede pararse de la mesa y dejar cero propina.
0: En México se acostumbra a dejar entre el 10 y el 20% de propina, ¿no? Más
1: exacto,
0: o
1: el 15 siempre es bonito. El 15 sí. Es cuando te sirvieron bien, no excelentemente bien, 15 es muy decente. 10 es bastante pichicato, ¿eh?
0: Eso,
1: por cierto.
0: Sí, ese es medio cacique. Pero si te atienden de una manera extraordinaria, pues dejas un 20.
1: Exactamente, un ventilador siempre es bien recibido. Y además de todo, sobre todo cuando es un buen restaurante y el personal que ahí atiende, pues es gente que le gusta lo que hace y que lo hace bien. Cuando regreses, te servirán mucho mejor en ese restaurante, en donde tú fuiste amable con la gente que te sirve. Es más...
0: Esa es una visión muy interesada, pero
1: bueno, es interesada, pero así funciona la sociedad.
0: Sin embargo, pero si tú estás en otro país o en otra ciudad en la que no vives y te atienden muy bien y sabes que no vas a regresar, igual si fue también un buen servicio lo dejas, ¿no?
1: Sin duda. Sí. O te vas sin dejar nada y nunca vas a regresar al país.
0: Eso es muy feo.
1: Ya sé.
0: Pero bueno, vamos a la número 5. Cuando el servicio fue tan malo que estás convencido de que no vas a regresar nunca.
1: Ah, bueno, pues entonces no dejas nada.
0: O simplemente
1: nada.
0: Cuando no vas a regresar nunca.
1: Nunca.
0: No, eso es horrible. No,
1: pues si el servicio fue malo, al carajo. La verdad.
0: Sí. Sí, dejas exactamente lo de la cuenta.
1: Ya.
0: Y tan, y se acabó.
1: Y en una de esas te vas sin pagar. No, no es cierto.
0: Si hay manera.
1: No,
0: tampoco incurramos en ilegalidades. Pero bueno, vamos a la número 4. Cuando... Ajá. No dejar propina cuando el mesero te ignora.
1: ¿Te ignora, eh?
0: Sí. Oye, compa, joven.
1: Y se hace güey.
0: Mesero. Señorita.
1: Ahora, una cosa muy importante.
0: No te traen ni un vaso de agua.
1: No lo he visto tanto como lo veía yo en mi niñez. No hagan ni que soy perro, qué carajos, güey. O sea, no. No se le habla al mesero ni chiflando, ni haciendo ruidos de nada de eso. Eso es una grosería.
0: Así te lo haces como en las calles de repente.
1: No volteo.
0: Oye.
1: Cuando me hacen eso, no volteo.
0: Sí, a mí me irrita.
1: No volteo, güey.
0: Dígame, señor.
1: Sí, señor Videgaray, señor San Cristóbal.
0: Oye, Don Estaca. Don Estaca. Los meseros sí le dicen señor Estaca, eso es muy divertido.
1: Anoche fui a cenar y me dijeron señor Estaquita precioso. Y me dio muchísima risa.
0: ¿Qué tal? Buenas noches, señor Estaquita precioso.
1: No, me preguntó, ¿el término de su carne es correcto? Señor Estaquita precioso. Y no había dicho nada el güey desde que llegué, nomás lo veía que sonreía mucho. Y, ok, es fan de la corneta, espero que no le haya escupido al filete. Estaba bueno.
0: Señor Estaquita precioso, vamos a la que sigue, la número 3. Esto también parece obvio, pero no hay que dejar propina cuando la propina ya está incluida.
1: Le service compris.
0: Exactamente, como en Francia, donde no se...
1: ¿Cómo la regué la última vez que anduve por aquellos lares? Porque yo dejando propina, ¿no? Y nada más me decía, ¡no! ¡Merci, monsieur Conan! ¡Adieu, Conan! Sí, sí, sí.
0: Pues sí,
1: dejando propina en restaurantes está ya incluida, güey. Ya te la cargaron, ya te metieron la propina hasta adentro.
0: En México es poco común, pero hay lugares donde ya está incluida.
1: Y eso yo creo que va es a favor del trabajador, ¿no? O sea, del mesero. él sabe que le van a dar, o sea, que ya cuenta con una buena propina, por lo cual tendrá que esmerarse a la hora de dar el servicio.
0: Pero luego a lo mejor se pasa al revés, ¿no? Dicen, total, ya está incluida, ¿para qué me esmero? Si de todos modos este güey a la hora que pague va a estar incluida la propina.
1: ¿Saben una cosa que deben de agradecer de verdad? Todos los que vivimos en este país debemos de agradecer. Los meseros en general en México son muy superiores a los meseros del resto del mundo. El servicio que hay en México es, sobre todo en la Ciudad de México, y perdón,
0: no, no, yo, en todos los lugares de la República,
1: En la Ciudad de México es excelentísimo.
0: Y en los destinos turísticos también.
1: Porque en muchos países, por ejemplo, no sé, en Estados Unidos, a menos de que vayas a un muy buen restaurante, los meseros es gente que se está pagando sus estudios o que está de paso mesereando. No es gente que se dedica a ello ni que conozca bien la labor de ser mesero.
0: En España te avientan las cosas. Sí.
1: Unas veces
0: las gracias.
1: Mamuco ahí en España. Me regalo una cerveza, te la regalo, te la vendo, tío.
0: Bueno, eso se entiende.
1: De entrada, claro, no me hables de tú. Y después, tráeme una cerveza, hijo de puta.
0: No. Espérate. Entonces la trajo con.
1: Y a mí no me hables así, hijo de puta.
0: Y habla bien.
1: Eres estúpido. Y le avientas la cerveza en la jeta y te vas. Y entonces sales de Madrid con una bota entre las nalgas. No, no pasó todo eso, pero sí. Me pareció muy sangrón, te la regalo, te la vendo. Bueno, carajo, güey, tráeme una cerveza.
0: Otra razón para no dejar propina. Cuando la comida tardó más de lo esperado. ¿Qué tanto más si tarda 40 minutos o más?
1: No, 40 minutos me voy.
0: Y no recibes una explicación, ni una disculpa, ni una compensación por ello.
1: 40 minutos.
0: Es muchísimo, 40 minutos.
1: No, hombre, yo me voy.
0: Ahora, aquí hay un punto importante. Hay que recordar que la comida lenta es más culpa de quienes están en la cocina que del mesero.
1: Sí.
0: Pero siempre se agradece que el mesero te diga, oiga, tenemos un problema. Exacto. En la cocina.
1: Va a tardar. O este platillo sí, tarda.
0: Se va a tardar mientras le puedo ofrecer alguna otra cosa. O que le traigan algo de cortesía.
1: El taco de macizo tarda aproximadamente 45 minutos. No, entonces no me lo dé. ¿No?
0: Démelo crudo, entonces.
1: Exactamente. Un plato de pastores nos toma una hora y media.
0: Un plato de pastores. Y finalmente el número uno es cuando no dejar propina. Cuando el mesero ha sido abiertamente grosero.
1: ¿Abiertamente grosero? Ahí está tu pinche comida, güey.
0: Estaquita preciosa.
1: Estaquita preciosa, mira.
0: A ver, cómete este pollo.
1: Mira, que Martín es sucio, mira, me lo pasé por el.
0: Mira cómo está de sucio. Mira, hasta un pelo trae.
1: Hasta un pelo trae.
0: Si es así de grosero el mesero, pues sobra decir, ¿no? Ahora, tampoco es buena idea si el mesero está siendo grosero hacérsela de jamón y pelearte con él.
1: No, te levantas y te vas.
0: Te tienes que ir.
1: Sí.
0: Por si te peleas con el mesero y luego te trae la comida, pues va a venir con regalito.
1: ¿Te acuerdas del imbécil con el que trabajábamos hace algunos años que estábamos haciendo una chamba? Fuimos a hacer unos videos a extranjera y el güey peleándose con el güey que nos iba a traer las hamburguesas del único restaurante que estaba abierto del aeropuerto. Le dije, nos la van a escupir, a ti ya no pude comer. El güey haciendo lejetas y riéndose del mesero. ¿Sabes cómo te va a meter la hamburguesa? Se la va a haber pasado por el forro.
0: ¿Quién era? No me acuerdo.
1: Pues no, ¿quién va a ser? El imbécil que, ahorita te digo.
0: Qué curioso.
1: Ni siquiera merece mención.
0: Qué curiosidad, tío. Qué curiosidad.
1: Aquel hijo de puta. Pero bueno.
0: Bueno, ahí lo tienen. Y ya saben, acabando la corneta, déjenos nuestra propina.
1: Por favor, ¿no? Dejen el 20. Sí.
0: O el quinto.
1: El quinto mejor. Ándale, dejen el quinto.
0: ¿Quieres el 20? Juliana.
1: Déjenlo así.
0: Para que usted no sea como nosotros y sí caiga bien, aquí tenemos una serie de puntos que les pueden ayudar, ya sea en su vida personal, profesional, familiar, o en donde sea.
1: Porque luego caer bien puede servir de algo, ¿no? Si usted está buscando un mejor empleo, que le den un aumento, o buscar alguna conveniencia, ¿no? Esa gente trepadora que utiliza sus amistades, que trae amigos picudos para obtener beneficio, pues tiene que caer bien, ¿no?
0: Sí, bueno, para sueldo sí cae bien, ¿no?
1: Sí.
0: A mí me cae bien.
1: A mí sí, me cae bien en general, nomás eso de traer amigos más picudos se me hace un poco utilitario.
0: Sí.
1: Yo no tengo amigos para usarlos, esa es la verdad. Amigas sí. No, cierto. Tampoco.
0: Bueno, o sea que nomás está usando todos estos años.
1: Sí.
0: Ya sabía yo.
1: Sí.
0: Para caer bien es importante ser auténtico y sincero.
1: ¿De dónde sacamos esto?
0: De la revista muy interesante, güey. O sea, sí está muy interesante.
1: No, está bien.
0: O sea, este es un concepto muy fácil de entender, ¿no? O sea, simplemente no actúes como otra persona.
1: Eso es bueno. Es que hay gente que trata de hacerse pasar o de actuar como otra persona, de mimetizarse con la persona a la que quiere caer bien. No, sé tú mismo.
0: Sí, vas a caer siempre, o sea, menos mal siendo tú mismo que intentando ser alguien que no eres. Entonces relájate, no trates de actuar,
7: sé tú mismo. Es un consejo así súper balín, sí, como
2: que les doy porque pasó a sus amigos hoy. Porque,
7: exactamente. Otro consejo para caer bien, saber hacer preguntas. El mayor error que cometemos en general a la hora de hablar con los demás es que nos centramos tanto en lo que queremos decir que no escuchamos lo que nos están diciendo. Oímos las palabras, pero el significado se pierde.
2: Y las personas se sienten utilizadas. Nada más me quieres sacar información, ¿no?
7: Nada más me quieres interactuando. Tú nada más me quieres decir, exacto, a mí, no me quieres conocer, no estás oyendo lo que te digo. Y esto se puede evitar fácilmente haciendo preguntas. A la gente le gusta saber que la estás escuchando.
2: Haciendo preguntas que caigan bien, como, oye, ¿qué talla de brasier eres, eh? Que se ven muy grandes. Eso cae bien, ¿no?
7: ¿Qué opinan, chicas?
2: Sí, no, sí, no cae, claro, bien. Que cae bien.
7: Siempre hay un momento para todo, ¿eh?
2: Sí.
7: Hay un momento en el que eso, o sea, cae bien.
2: Preguntas para caer bien, como por ejemplo, oye, ¿y de veras cenas así siempre? Digo, porque ahorita estás joven, pero imagínate eso después. O sea, no.
7: ¿De veras otro postre?
2: ¿En serio? ¿Quieres más pasta? ¿Pasta con crema vas a pedir?
7: ¿Y encima con pan?
2: ¡Cae bien!
7: No juzgar sería la tercera recomendación. No juzgar. Si quieres caer bien, ten la mente abierta.
2: Exacto.
7: Esta no forma juzgues. De ser te hace cercano e interesante, además, a los ojos de los demás. Nadie quiere tener una conversación con alguien que se forma una opinión preconcebida y que no está dispuesto a escuchar, que ya, exacto, tiene definida su opinión.
2: O sea, te diría que ese vestido te queda muy apretado, pero ¿quién soy yo para juzgar? Si a ti te gusta vestirte así, está bien.
7: Pero apretadito a veces está bien.
2: Sí, pero no tanto, o sea, no parece tanto, que va, o sea, a reventar, flaca.
7: No, sí, ok, bueno. No tener prejuicios es crucial en el entorno laboral, por ejemplo. No juzgar.
2: A mí las gordas me gustan y todo, o sea, no, yo no tengo prejuicios.
7: Sí, a mí también.
2: De esa especie.
7: Dices gordas y...
2: Y peludas.
7: Cabezón.
2: Exacto, y venudas. Como tú, mi amor.
7: Pero no me digas así al aire, güey. Se van a dar cuenta. Bueno, no buscar, la cuarta recomendación, no buscar llamar la atención.
2: A la gente no le atraen las personas que están desesperadas por llamar la atención. No hace falta desarrollar una gran personalidad o ser extrovertido para caer bien. ¿Ok?
7: Lo único que necesitas para ganarte a la gente es ser amable y considerado. Ponerte, exacto, en los zapatos del otro. O sea, la empatía, hermano.
2: O sea, ya te pasé el palito de pan. No estoy siendo amable.
7: Ahora pásame las naves. ¿Es bazooka yo o qué?
2: Es que sí, si te conviertes en bazooka, todo cambia. El mundo se ve diferente.
7: Pero como que parece que sí le funciona, ¿no?
2: Pues yo veo que cambia como de camisa. ¿No será que es muy mal?
7: ¿No será que no le funciona?
2: ¿No será que es mal pan? Mal para el romance, digo.
7: Si hablas de una forma amable, segura y concisa, vas a darte cuenta que la gente te presta más atención. Que si intentas todo el tiempo demostrarles que eres una persona importante, culta, inteligente, no, relájate.
2: Es que además tratar de impresionar a los demás con cuánta importancia te das, solamente te hace ver más furries.
7: Y
2: inseguro.
7: Sí, un secreto es, además, para quitar un poco el estrés que dan las relaciones sociales, es no centrarte en ti, no estar pensando en ti, sino concentrarte por completo en las otras personas, en la otra persona. Y entonces interesarte por ellos genuinamente y de verdad, y entonces ellos se van a sentir valorados.
2: Ahora, los personas que caen bien, según esta lista, son coherentes. Pocas cosas hacen que la gente no esté a gusto contigo, como la incoherencia.
7: Les gusta saber con quién están tratando y qué tipo de respuestas pueden esperar. O sea, esperan que tú seas un ateo y un amargado y un misántropo.
2: Las personas que cenan o comen conmigo, es más, experimentan mi misantropía.
7: Y mala copa y mala todas esas cosas.
2: O sea, si algún día interactúan conmigo, verán que todo es cierto.
7: Es que no eres mala copa. Hasta...
2: Bueno, tú no eres mala copa hasta que empiezas a hablar en francés.
7: Hasta cierto punto.
2: Y le lastimas el cuello a tus amigos.
7: Sí, sí.
2: Bueno, a jalones.
7: O sea, cada vez que salga el tema, ¿verdad?
2: Además, sale una botella buena de vino y el güey tomársela como si fuera pato de uva.
7: Está bien. Y finalmente, algo muy sencillo.
2: Ya, a pico, ¿eh? Así.
7: Sí, la botella además de tu jefe.
2: Estaba buena. No, que de mi jefe. Yo la compré, güey. De mi jefe.
7: ¿No era tu jefe?
2: Que era mía. Bueno. Sí, esto fue hace unos años. No fue en la prepa, güey.
7: No, no fue hace mucho. Bueno, llamar a la gente por su nombre. El nombre es una parte esencial de la identidad de cada uno.
2: Si no le digas, oye, tú. O sea, si a la mañana siguiente despierta contigo, no le digas... Lo primero que dices, oye, ¿qué? ¿Cómo te llamas, flaca?
7: ¿Te ha pasado eso, que no sabes cómo se llama? No, porque no se quedan a dormir.
2: Hace mucho. ¿Cómo se llamaba? Está no buena. Sé, pero les voy a seguir dando. Digo,
7: ahorita me acuerdo.
2: Una buena
7: noche. Buscando pistas, así, dando notas.
2: A lo mejor me voy a dormir sin decir nada.
7: Ahorita sale su cartera por ahí. De paso, me llevo 500 pesos. ¡Ja!
2: De paso
7: me llevo de lo de la cena.
2: No, ¿cómo?
7: No, súper mal, súper mal.
2: Mal.
7: Es broma.
2: No estás cayendo bien, ¿eh?
7: No estás cayendo bien.
2: Ahora, número 6. Las personas que caen bien tienen un lenguaje corporal positivo. ¿Sí?
1: Los gestos, las expresiones y el tono de voz hacen que atraigas a la gente. Por ejemplo.
7: Sí, el lenguaje corporal.
1: Utilizar un tono de voz entusiasta. No escuchar a la gente con los brazos cruzados como si te estuvieran
7: mirando por arriba del hombro.
1: Sí, así. Así, ¿no?
7: Sí, eso cuenta muchísimo, incluso más que las palabras. Porque llega directo al subconsciente.
1: Mantener contacto visual, o sea, no al escote, los ojos los tengo aquí.
7: Bueno, pero los ojos son los pezones de la cara.
1: Sin duda, pero trata de hacer el esfuerzo de la mayor parte del tiempo.
7: Yo puedo verte a los ojos, a los ojos del pecho.
1: La mayor parte del tiempo a la cara, espérate a que se acomode un zapato o algo para revisar bien el escote.
7: Eso es lo educado, eso es lo educado.
1: Lo educado es eso.
7: Mira, perro verde, y ahí ves.
1: Levanta, ¿ya viste qué bonito está el abrigo? Sí, qué bonito. Ay, qué bonito abrigo. Sí.
7: Sí, así es.
1: Digo, puedes hacer como que se te zafa un pedazo de mantequilla del cuchillo y que le caiga en el escote para que puedas ver directamente. ¡Ay, déjame limpiar!
7: Se lo quieres con el pan.
1: Sí, es que con el pan, con la baguette. Bueno, con el palito.
7: Con el palito de pan.
1: De pan.
7: Sí, efectivamente. Bueno, ahí están, ya pueden caer mejor. Si pusieron atención,
1: espero así les haya sido. Nosotros que caemos re bien.
7: Uf, imagínate.
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9: Jalisco destacó la reducción de homicidios dolosos y los resultados de su estrategia de seguridad durante el Mundial de Fútbol 2026. Más de 100 casos de gusano barrenador mantienen en alerta al sector ganadero de Puerto Vallarta, informó Antonio Arreola Pérez, presidente de la Asociación Ganadera Local. La región sanitaria 8 reforzó la vigilancia sanitaria en Puerto Vallarta por la temporada vacacional y tras detectarse altos niveles de enterococos en Playa del Cuale, considerada no apta para uso recreativo.
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0: chico el clítoris, ya. ¿No? Chiquito el clítoris, yo. No. Bueno, un lengüetazo.
1: Ya, por Dios,
0: una babita, luego un dedito. Y así, ¿no?
1: Y se lubrica.
0: Sí, con la nariz, también con la barbilla. Me bajo hasta el
1: no, bueno, no, ya, ¿no? Ya lograste que nadie nos escuche con esos gritos espeluznantes al micrófono.
0: Pero, sí, ¿saturó mucho nuevo?
2: Hablemos no tanto.
0: Ah, qué bueno.
1: Hablemos del clítoris, damas y caballeros. Esta. Yo no entiendo por qué.
0: Ajá.
1: Cuando yo era niño y oía, no, era virgen todavía, cuando era muy jovencillo, un adolescente, y oía que decía, no, es que el clítoris, que es bien difícil de encontrar y no sé dónde, y los hombres son bien torpes y no lo encuentran.
0: Parecía misteriosísimo.
1: Parecía misteriosísimo, pero ¿cuál es la dificultad? Todas las mujeres lo tienen en el mismo lugar.
0: Lo que ahí sucede, está. Sí, lo que sucede es que ahora hay mucha más información. Recuerda que cuando éramos niños, deja tú el misterio, estaba el tabú de hablar de ello. Después, el clítoris, muchas mujeres tampoco lo reconocían, no sabían que ahí era. Muchas mujeres, ay, wey, no, sí.
1: Está bañando y se toca ahí de
0: no, la pero
1: ay,
0: es que
1: ay, wey, aquí se siente.
0: Recuerda que muchas mujeres negaban su propio placer. Imagínate, vete a la, no a la generación de nuestros padres, sino a la anterior.

0: anterior a la de tu abuela. Era raro que en esa generación las mujeres...
1: ¿Estás diciendo que mi abuela era anorgásmica?
0: No, no lo sé. Me imagino que era... ¿Cuántos nietos tuvo? Digo, ¿cuántos...? Habría que ver.
1: No, este, tengo varios tíos y varias tías.
0: No había información. O sea, realmente muchas mujeres incluso no sabían cómo satisfacerse sexualmente. Y además de todo, no lo buscaban porque les parecía que estaba mal. Que era una conducta licenciosa, a ti, pecaminosa.
1: De chamaco te tomó mucho trabajo encontrarlo?
0: Mira, te voy a decir una cosa. Yo ya les he relatado en este programa mi primera experiencia sexual, que fue con una mujer. Yo tenía, sí, 17 años. Y fue con una mujer que tenía 30 y tantos. O sea, y me enseñó dónde estaban todos los botones. O sea, me dijo, ya acabaste, porque además a esa edad pues podías repetir a los, no sé, 20 minutos o nada, sí, o inmediatamente. Menos, sí. Y este, y entonces me dijo, ya acabaste, ya estás tranquilo, ya relájate, ahora te voy a enseñar cómo se hace bien. Y entonces me enseñó con pelos y señales, porque eran pues eran los años 90 tempranos, u 80 tardíos, ya no me acuerdo.
1: Sí, los 80.
0: Y este, y me enseñó perfecta y claramente en dónde estaba qué, ¿no? En dónde estaba todo. Y cuando me enseñó dónde estaba su clítoris, dije, ese es el, aquí está. Y lo pude además de todo gozar y analizar detenidamente. No era una noviecita así de, ay, no, ya me van a venir mis papás. Estaba ahí en su departamento, estaba ahí en su casa. Y me pasó,
1: no iba a llegar nadie,
0: semana, por cierto. No iba a llegar nadie. Estaba divorciada. Entonces, este, tenía su propia casa y todo fue muy bonito. Y me quedé todo el fin de semana y ahí aprendí todo lo que todo muchacho debe de saber acerca del sexo.
1: Esta mujer tiene como 15 años más que tú.
0: No.
1: Hoy en día, sí, si tú tenías 17 y ella tenía tantos, tiene 15 años más que tú.
0: Tiene 15
1: Entonces,
0: años más
1: hoy
0: que
1: en
0: yo.
1: Día estamos hablando de una septuagenaria.
0: Sí, sí.
1: Debe tener 70 años la señora.
0: Saludos, saludos, querida, tú sabes quién eres, ni siquiera voy a decir el nombre, pero si andas por ahí, de verdad te agradezco todo. Sabes que me daría hasta curiosidad verla.
2: Me diga, oh, sí. Qué curioso, la curiosidad mató al gato, ¿eh?
0: No, por eso, no, por eso no.
2: Ah, ¿y a poco se la negaba ahorita después de tantos años? No, no, si puedo, ya viendo confianza.
0: Estoy casado.
2: Bueno, no, en el supositorio de que usted no estuviera casado, entonces ¿qué?
0: ¿En el qué?
2: En el supositorio, ¿cómo se dice? No, el supositorio.
0: En el entonces, supuesto.
2: En el supositorio de que usted pudiera, ¿qué? ¿A poco se iba a arrugar? ¿A poco le iba a hacer feo?
0: No.
2: ¿Se imagínese si tenía experiencia a los 30 y tantos, ¿cómo está? Lo que sabrá ahorita. Digo, a lo que sabrá.
1: Qué grosero.
0: Qué barbaridad. Pero bueno, el clítoris es
1: más fácil de encontrar, eso sí debo de decir, sí. En tiempos modernos. En tiempos modernos en los cuales hay deforestación, porque en nuestra adolescencia a mí no me tocó ni una persona que estuviera depilada, brasileño, no, rasurada por completo. Ni una. Eso llegó ya con la modernidad.
0: Uh-huh.
1: Y es más fácil de encontrar, o sea, no tiene pierde, ahí está.
0: Bueno, pero incluso, hay,
1: incluso con vello púbico.
0: Cuestión de asomarse bien, ¿no? Y es más, hay unos que se ven más que otros. Como en todos los seres humanos hay grandes diferencias. Yo he visto unos muy, muy, muy, muy pequeñitos que sí están medio escondidos. Y he visto unos que ahí están, pase lo que pase, ¿no? O sea, ahí está. Lo estoy viendo desde acá, desde el otro lado de la sala.
1: Y lo más bonito es cuando reacciona, ¿no? Cuando ves que, que se ingurgita.
0: Sí, ahí está.
1: Dices, esto...
0: Ahora, al tacto también es muy sencillo. Al tacto de ahí lo encuentras y pues, ahí te estás un rato, ¿no? Dándole lata y una vez que todo, que la mesa está puesta,
1: poquito a poquito,
0: ya puedes sentarte a cenar, entrar, digamos, al salón de baile. Pero primero hay que oír música en el recibidor, ¿no?
1: Hay que esperar a que salga el agua caliente antes de meterse a la regadera.
0: Correcto, porque eso del ataque a cama, o sea, el ataque maldito, o sea, pues no.
1: Bueno, pues recientemente se ha puesto de moda, se ha estado hablando seriamente entre las mujeres, sobre todo allá en los Estados Unidos, de un procedimiento quirúrgico que ayuda a aumentar el placer. Y se trata precisamente de la cirugía de clítoris, que no es una intervención estética, es una intervención funcional.
0: Correcto, aquí de lo que se trata es de que las mujeres realmente puedan acceder a esa fuente, pues casi inagotable de placer que es el clítoris. Ahora recuerden, la parte que vemos del clítoris es solamente la parte externa del clítoris. La estructura del clítoris va mucho más allá. Es una especie de Y que está de Y, dentro, sí, más bien del cuerpo de Y, de la mujer. Pero bueno, Esta cirugía de lo que se trata es precisamente de dejar el clítoris un poquito más expuesto, más accesible, más fácil de encontrar.
1: Es la historia, vamos a empezar con ella, la historia de Ana. Ana, una mujer que tenía problemas porque decía que no estaba satisfecha en el plano sexual. Ella empezó a tomar testosterona, estrógenos sintéticos y algunos otros suplementos para mejorar su libido. Cuando uh-huh. tenía alrededor de 30 años, que dicen que a los 30 más o menos es el pico sexual de las mujeres, la mujer. ¿No? Es el momento
0: justo
1: más plano,
0: cuando conocí a la mujer esta. Uh-huh.
1: Ya. Exactamente. Sin embargo, uh-huh. esos suplementos le quedaron cortos y no encontraba ventajas, ¿no? Entonces le preguntó a su médico de cabecera si se podía hacer algo más para incrementar su placer sexual. Que
0: y ella consideraba que su clítoris, sí, era golosona. Oye, además, no, solamente se vive una vez, como cantaban las españolas estas, solo se vive una vez. Hay que gozar, y el viaje es corto, ¿eh? Así que no le tenga miedo a este tipo de pláticas ni de opciones, incluso quirúrgicas. El médico le dijo que él nunca había visto un caso como este, porque ella le dijo, yo tengo un clítoris realmente grande, ¿no? Es de un tamaño notable. Y bueno, ya con 56 años, o sea, después de los 30 a los 56, para consultar a este doctor, Christopher Salgado, y bueno, pues el doctor le habló precisamente sobre la relación entre tener un clítoris grande y la mayor capacidad de alcanzar el orgasmo. Entonces,
1: eso fue lo que investigó el doctor, porque el doctor uh-huh. nunca había hecho una cirugía de este tipo. Ajá. Ella le decía, es que mire, tengo el clítoris de buen tamaño, pero si lo tuviera más grande, tuviera una parte más expuesta, entonces tendría mayor sensibilidad porque habría mayor superficie en donde uh-huh. se podría estimular, lo cual pues tiene cierto sentido, ¿no?
0: Y después de 3 horas de cirugía, se retiró todo lo que tapaba el clítoris de Ana. Y la parte visible del clítoris de esta mujer creció unos 50 milímetros. Y de ahí en adelante, su respuesta sexual fue, o sea, una locura. Era ella un río de placer. Iba y se venía, como quería.
1: Iba y venía.
0: Iba y venía, o sea, a voluntad, en realidad. Y la sensación, reporta ella, fue diferente. Esto cambió mi vida. Y, dice ella, y escuchen bien sus palabras, tienes que ser feliz contigo misma. Si quieres explorar tu cuerpo y si quieres sentirte diferente, hazlo. Y háganlo, porque ya les hemos dicho, la carrera podría terminar mañana. Y ustedes, ¿no aprovecharon su clítoris? Por favor.
1: Sáquenle provecho. Sí. Sáquenle jugo a su clítoris.
0: Sí.
1: Y disfrútenlo. Finalmente,
0: o sáquenle jugo a su pene también. O sea, la verdad, claro. Aprovechen sus órganos sexuales para lo que son para dar placer.
1: El doctor Salgado compartió ya la experiencia de Ana en un estudio médico y se ha publicado por varios lugares en internet y varias mujeres están interesadas en realizar la intervención. De hecho, ya ha operado para ahorita el doctor a otras 4 mujeres en esto que se puede llamar como una extensión de clítoris. El clítoris es como la punta de un iceberg.
0: Uh-huh,
1: uh-huh. Un iceberg. ¡Ah!
0: Pero Ita, ¿no? Ok, chiqui chiquito.
1: Sí, lo que se ve es solamente una parte muy pequeña de lo que constituye todo el clítoris. Entonces lo que hacen es extraerlo un poquito para que haya más área expuesta.
0: Ahora, recuerden, esto es una cuestión quirúrgica. No traten de extraerlo ustedes. Bueno, igual pueden tratar de succionarlo hasta que salga y van a ver que el resultado será bueno. Y no sé, güey.
1: Ya ves lo que decía Paquita de la del Barrio, de la cabecita que le chupas ahí bien.
0: Ah, que le chupas. Ah, ya.
1: Ahí donde veas el hoyito en la cabecita, que ahí le chupes.
0: Es que yo visualicé a Paquita la del Barrio y a su. No.
1: No, bueno, ¿y qué tiene? ¿Qué tiene?
0: No, pues nada tiene. Es más, ahí lo tiene.
1: A ver, Paquita, ¿cómo lo hacemos?
0: ¿Cómo dices, Paquita? ¿Cómo lo encontramos?
3: Con tu boca le vas a dar unos chupetones en la cabecita, en la parte de arriba.
0: Ajá.
3: Ya ves que se le siente un hoyito ahí.
1: Ajá.
3: Ahí
1: Ajá.
3: le chupas fuerte, fuerte, fuerte.
0: Ok. Gracias, Paquita.
1: Gracias, Paquita. Y bueno, esa es la historia de esta mujer, Ana, que se operó el clítoris y que posteriormente fue a un concierto musical, fue allá a la Filarmónica de Los Ángeles a disfrutar de Tchaikovsky y su quinta sinfonía.
0: Sí.
1: Y con el clítoris ya expuesto de esa manera. Pues
0: y con las vibraciones de la música, con la sublime interpretación que estaban haciendo de esta, una de las obras más reconocidas de Tchaikovsky, allá en Los Ángeles.
1: Repercutía en la entrepierna de Ana. en su ánimo, provocando sensaciones, repercutía en su ánimo.
0: Y tenemos un audio de esta mujer escuchando este concierto y pues gozando de la siguiente manera. Escuchen con atención. ¿Qué tal, güey? Eso es, qué manera, güey. Qué manera. Ya,
1: ver, cuando oyes algo comparable a eso, pues quiere decir que hiciste bien, ¿no?
0: Eso está muy bien. Si escuchan, o sea, imagínense ustedes que están oyendo música en su cuarto y logran esto. Sí, qué bruto. Eso nadie lo puede negar, eso fue real, eso fue, pues sí, eso fue espectacular. Esto sucedió,
1: por cierto. ¿Cómo tienes un orgasmo con música clásica en un, bueno, es que hay gente muy loca, ¿verdad? A lo mejor lo que les prende es eso y o a lo mejor estaba ahí
0: acompañando con la mano. No, pero puedes tener un éxtasis musical.
1: Musical sí, o religioso sí, o artístico, o con la naturaleza, no sé, místico, pero sexual. Digo, son, los éxtasis son muy parecidos. A mí me llama la atención que vas a las iglesias y ves las figuras de los santos o las vírgenes y todas tienen cara de orgasmo. Todos tienen la mirada hacia arriba, los ojos en blanco, la boca entreabierta. Parece que está diciendo, bueno, como San Sebastián, si cuando está abrazado
0: a San Sebastián
1: y flechado por todos lados, siendo penetrado.
0: Que parece que está sentado en una raíz.
1: No, está amarrado
0: un árbol. Está sentado,
1: ¿no?,
0: en un tocón del árbol. Está amarrado un tocón, pero parece que está sentado, o sea, parece que se sentó en una rama, güey, porque
1: una de las ramas le está atravesando.
0: Es sexual.
1: Sí, es una imagen
0: y
1: increíblemente homoerótica.
0: Hay mucho arte sacro. Hay mucho arte sacro así, que así se ve. Bueno, es más, la imagen religiosa por excelencia es un hombre desnudo, ¿no? Todo lacerado.
1: Y hay unas representaciones de Jesús en la cruz. Jesús en la cruz, en las cuales tiene los ojos así, en la mirada perdida, la boca entreabierta, y parece que se podría, no sé, el éxtasis religioso y el sexual se expresan de la misma manera y es confuso.
0: A mí siempre me llamó la atención que las mujeres tan piadosas, no sé, que por ejemplo, algunas tías que tenía yo, ahí estaban todas esas vestidas de negro y rezando el rosario, y había un hombre desnudo, todo golpeado, colgado ahí de su pared. Y siempre, la imagen de niño siempre me pareció un tanto cuanto rara. O sea, ¿por qué? ¿Por qué le hacen eso? Luego, ¿por qué lo tienes ahí? ¿Por qué estás comiendo con alguien torturado, muerto? De veras, estás sentado a la mesa con alguien ahí torturado y muerto. ¿Por qué? Pero bueno.
1: Sí, y un hombre semidesnudo, el cadáver de un hombre semidesnudo clavado a unas tablas es para muchas personas la imagen de la bondad y del amor.
0: Y de lo bueno y de lo... Sí, no.
1: Algo que parece que sacaste de la nota roja del periódico de antaño, ¿no?
0: Es un horror. Tú muchas veces has dicho que si hubiera sido más moderna la historia, la visita de Cristo a la humanidad, pues a lo mejor todas las mujeres piadosas tendrían una sillita eléctrica colgada en un collar, ¿no? O una inyección letal.
1: Una pequeña guillotina. Y esa sería la imagen del amor religioso.
0: De la bondad.
1: O una horca. Un cadalso, ¿no?
0: Ahí llama la atención, ¿no? Sí, sí. Un cadalso chiquito. Un con cadalso un güey chiquito. Colgado.
1: Exacto, con un güey ahorcado. Y eso sería lo que traerían las mujeres y los hombres piadosos, los sacerdotes, en lugar de un crucifijo, que ya lo tenemos normalizado, pero imagínense que en lugar de crucifijo es una horca con un güey colgado y con los ojos botándose.
0: Sí, con un brother colgado.
1: Pero también
0: un
1: se
0: güey colgado de un puente.
1: Ajá, como un güey colgado del puente, esas imágenes horribles que vemos acá, tristemente.
0: Horribles.
1: Y que eso trajeran los sacerdotes colgado alrededor de su cuello y las monjitas.
0: Terrible.
1: Que venden su rompope. Pero eso es lo que es. Es que lo tenemos normalizado.
0: Es lo que es. Sí. A mí te digo, de niño siempre me pareció muy raro todo ese asunto. Y ya de adulto ya entendí por qué me parecía tan raro de niño, ¿no? Pero bueno.
1: Porque de alguna manera lo es. Pero bueno, damas y caballeros, recordarles cuál es el top 10 del día de hoy. Hoy se va a llamar... Se acabó el encanto cuando...
0: Se acabó el encanto cuando... Cuando se me bajó la borrachera. La verdad. Se acabó el encanto.
1: Uf, qué intenso.
0: Sí, sí pasa.
1: Oye, ¿y esa cicatriz que tienes ahí es la cesárea? Uy, estuvo intenso y delicioso. No, tontito, es la jarocha.
0: Bueno, pues manden sus aportaciones a @lacornetafm, que es la vía gratuita de este programa. Se acabó el encanto. ¿Cuándo? Y nosotros ya venimos.
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2: Bueno, hablando precisamente de las relaciones y de la gente con la que nos entusiasmamos, la realidad es que de las personas con las que te entusiasmas y empiezas a salir o conoces en una noche o así, la inmensa mayoría son relaciones condenadas al fracaso. Todas van a valer gorro.
3: Casi todas.
2: Son muy poquitas las que sobreviven, ¿no? Y de pronto se acaba el encanto por distintos motivos.
3: Y luego por los motivos, o sea, por nimiedades, por cosas muy pequeñitas, pero, o sea, no sé. Por ejemplo, cuando alguien pide sus tacos con salsa de la que no pica, pues dices, no mames, de veras, güey. Por ahí algún día escuché un audio de esos de como de meme o de TikTok o de lo que tú quieras, que decía, era una voz de una chava que decía, güey, me caga la gente que pide sus tacos con salsa de la que no pica. O sea, si quieres que no pique, ponle miel a tu pinche taco, imbécil.
2: ¿Por qué?
3: Me encantó.
2: No, pues, ¿qué tiene?
3: Me dio risa.
2: De cebollita, tomatillo
3: picado. Te dije, nimiedades, pero cosas que pueden molestar.
2: Cilantro, limón y demás que no te
3: tenga. O no sé. Te dice que es fan de López Obrador. Pues ya valió madre, güey. O sea, ya pides la cuenta o te emborrachas. Y sí, ahora le traigas otra botella de lo que tenga, de aguarrás. Y a la señora tráigale, pues no sé, unas croquetas, güey. Por favor.
2: A mí, ¿sabes qué? Me mal viajó una vez de alguna con la que salí, que me decía, no, a mí me encanta la fiesta. Y la primera vez que fui, sí, pues agarramos ahí la fiesta juntos y demás. La segunda llegué y estaba fundida. La tercera vez igual. O sea, dije, no, esto es demasiado. O sea, una cosa es que te guste la fiesta y otra cosa es que cada vez que te veo, llego yo y ya estás arrastrando la boca. Está muy cañón. Ya. Wow. Era un problema serio de alcohol.
3: ¿Pero la encontrabas en fiestas o llegabas a un restaurante y estabas sentada sola y hasta el dedo?
2: Las dos. No, fiestas nunca fui con ella, que yo recuerdo. Salí poquitas veces.
3: También qué grosero, el restaurante tienes que llegar tú y esperarla tú, no ella primero. Pues claro que se emborracha.
2: O sea, he tenido dos encuentros así con unas que yo dije, ay, qué bueno, pues, le gusta la copa. Y la...
3: Sí, sí, híjole, en alcoholicaza.
2: Otra con la que una vez me fui a correr tempranito, ¿no? En un fin de semana.
3: Correr con doble R.
2: Ajá. Correr, sí.
3: Sí. Hacer ejercicio. Que me corro.
2: Y ya. Acabando, dice. Yo quiero una caguama. 9 de la mañana.
3: ¡Eso! Me gusta su actitud. ¿Y qué pasó?
2: ¿Y luego? Yo también lo celebré. Dije, pues que a todo dar. Pero después era, no pasaba ni medio día. O sea, no había dado las 10 y ya estaba inflando. Todos los días.
3: ¿Todos los días? O sea, ¿entre semana? Sí.
2: Incluso para mí, que soy un
3: ¿pero qué, no borracho, trabajaba?
2: Fue demasiado.
3: ¿Pero no trabajaba o qué?
2: En ese momento no trabajaba. Bueno, dice que trabajaba, pero en realidad no estoy bien ni qué hacer.
3: O sea, caguameando así a las 10 de la mañana.
2: Sí.
3: ¡Madres! O sea, una guerreraza, güey.
2: Decía, quiero pan. Es que la cerveza es pan líquido. Y entonces, quiero pan.
3: Pues la cerveza pan, sí pan, es pan líquido.
2: El trapo. Cómete un pan.
3: Pues mira, yo ya les he dicho muchas veces
2: que
3: para lo que me gusta el pedo bebo poco, pero
2: así es.
3: Sí, ya, de, o sea, 10 de la mañana caguameando.
2: O sea, una vez dijeron chido, ¿no? Pero sí, llega un punto en el que dices... O otras que me han desilusionado, otra, por ejemplo, es que me decía, no, es que yo sé mucho de ballet. Ah, órale, qué padre. Y de repente me empezó a hablar de ballet y me dijo una cosa que yo, por una clase que tomé durante un mes cuando estuve estudiando en el CEA, en el Centro de Educación Artística de Televisa, que tomé clases de ballet.
3: ¿Le hablaste de Pas de Bure o le hablaste Ajá.
2: Dijo algo que yo dije, esta señorita no sabe de realmente de lo que está hablando, me está choreando. Entonces, que te digan que saben de algo y de repente que empieces a notar errores en ello, dices, no, pues qué chafa, ¿no? Ahí se acaba el encanto.
3: O sea, te estaba engañando, te estaba choreando, pura madre, no era cierto.
2: Así es, no era cierto y demás.
3: ¡Qué mal! ¿Por qué no le dijiste, bueno, ¿has visto el lago de los cisnes? ¿Y qué te parecería el estanque del ganso? Digo, para empezar a bailar. Te invito a la casa... Te quitas tú.
2: Espérate. No, estoy hablando desde el plano emocional, estoy serio, ¿no?
3: Bueno, pero si ya no se va a armar emocionalmente, por lo menos mándala con una sonrisa a su casa. Digo, es lo que yo hubiera hecho si, digo, en tus condiciones, porque tú saliste con muchas personas.
2: Ni tantas.
3: Bueno, para encontrar a la persona ideal que la encontraste, pero finalmente, saliste con varias, entonces por lo menos las mandas a su casa con una sonrisa, ¿no?
2: Pues siempre se intentó ya hacer.
3: Sales con mallas, vestido del cisne negro.
2: Digo, estoy seguro que algo hice yo. que acabó con el encanto para ellas.
3: Estoy
2: seguramente
3: seguro.
2: Tú también, cuando eras
3: abrir soltero, la boca. Y ya. con eso tienen, ¿no?
2: Entonces, no quiero ni imaginarme los cuentos que contarán. No, ese güey ya no.
3: Fíjate que yo, a lo más que llego a hoy en día, pues es al coqueteo verbal así leve, ¿no? Porque pues no, pues estoy casado. Pero bueno, pues la gente sigue haciendo sus cosillas, ¿no? Pero luego, cuando conoces a alguien que sí te gusta un poquito, o sea, que te encuentras atractiva, y luego se te salen unos comentarios demasiado sugerentes.
2: Un par de sartenazos que te...
3: Y nomás ves cómo se arrugan así de... Espérate, cabrón. Espérate tantito, güey. Sí, me pasó.
2: Es que tú eres muy licencioso en la manera de hablar. Yo creo que por estar tanto aquí en la corneta y en tantos programas, todo el día diciendo
3: me tomo
2: chistes
3: mis...
2: y de repente se te salen unas que yo digo, ay, cabrón.
3: No, pero o sea, nada horrible ni nada grosero en realidad.
2: No, eso nunca, no.
3: Pero
2: no,
3: demasiado,
2: demasiado salaz. Demasiado. Exacto. Cachondón el comentario.
3: Demasiado salaz es la palabra correcta, porque si te voltean a ver con una cara. Además, güey, nos están oyendo, no estamos solos. Sí. Es terrible. Les contaré la del otro día, ¿no, verdad? Está demasiado cerca y además está muy... Está demasiado cerca.
2: Mejor vamos al top 10, que se llama Se acabó el encanto cuando... Y esta es la número...
3: Yes. Se acabó el encanto cuando...
2: Cuando me enteré que te dicen la Yoli.
3: ¡Ay, pero por qué!
2: Porque pues, solo te las puedes echar a las Yolis en Acapulco.
3: ¡Ay, eso no es cierto! ¡Ahorita mismo y aquí!
2: Sí, la Yoli. Acapulco mágico.
3: Las Yolis casi siempre son de Monterrey o así, o de Guanatos.
2: O chilangas, güey.
3: Que te las encuentras en Guadalajara o te las encuentras en Monterrey y bueno, ¡ay, hola, cómo estás! ¡Qué gusto verte! Pero te las encuentras en la playa. ¡Oye, chaparrito, qué pedo! ¡Pum!
2: Las Yolis.
3: A ver, Chapito, venga. Oye, a ver.
2: Es que Acapulco tiene magia, güey. La de cosas que han pasado ahí.
3: Las que seguirán pasando. Y las que se deben de quedar ahí.
2: Sí, como en Las Vegas, ¿no? Lo que pasa en Acapulco se debería de quedar en Acapulco, pero no sé.
3: Lo malo es que luego viaja con la gente una serie de porquerías, güey, que agarraron en Las Vegas y en Acapulco y así.
2: Sí, no, mejor no. Volvamos a la que sigue, la número.
3: Se acabó el encanto cuando...
2: Cuando no me dejaste que te checara el sapo.
3: ¿Eh?
2: El sapo del baño, vecina, del excusado, el que tapa el tanque.
3: Bueno, de una vez quíteme los pelos de la coladera, por favor. No dejes pelos en la coladera. Mi preventivo favorito de algún producto que hacíamos aquí en la corneta. No dejes pelos en la coladera. Creo que era shampoobis. Con olor a puerto.
2: Fíjate. Pero que ahí bueno. No he llegado, a ese extremo no he llegado.
3: ¿A dejar pelos en la coladera?
2: A hacer caso a no dejar no dejes pelos en la coladera. Ahí sí, no me he metido. Y mira que tengo algunos amigos que me han explicado. Pues creo que el mismo Iniesta nos ha explicado cuáles son las técnicas para dejar completamente libre de capilaridad esa sección, esa parte del cuerpo.
3: Pero mira que estarte poniendo cera caliente en el ano. O sea, de veras.
2: Bueno, esa es una opción, también se puede rasurar.
3: ¿De veras?
2: Es lo que él dice.
3: Sí, y luego tienes barbas en el... O sea, además de todo se va haciendo gordo y al rato es como los gusanos de la película esa de Dunas. ¿Se acuerdan? Que tenían como dientes así. Así te queda el fúfaro. ¡No!
2: Porque aparte imagínate 4 días o 5 días después de que te rasuraste que hay ahí unas púas, ¿no?
3: Oye, y volteas y se parecen churros
2: y se
3: de feria.
2: De todos lados, güey.
3: Es un churro de feria.
2: Sale churro de feria. Como ya. Dude, ya salen marcados todos los pelos.
3: ¡Ya, qué horror! ¡No!
2: Es que los pelos, por ejemplo, los de la barba, cuando son muy cortos, tienen la misma dureza que un alambre de cobre.
3: Sí.
2: Lo
3: sí,
2: mismo
3: sí,
2: debe suceder en el.
3: Sí. Llega un momento, yo que me sale la barba muy rápido y muy tupida. Sí, hay, o sea, como al tercer día, así como Jesucristo, o sea, no me deja mi esposa ni acercarme a su cara, porque la. O sea, si hay algún tipo de acción, al otro día amanece como si lo hubiera yo cacheteado, güey. Roja de todos lados, pues sí.
2: De los
3: raspones de la barba. Entonces, o está larga. Sí,
2: güey, el otro día me dejaste los muslos hechos pedazos.
3: Este, güey. Qué bruto.
2: Todavía traigo la irritación.
3: Qué barbaridad. Pero, ¿por qué le dices muslos a tus nalgas? No. Pero bueno, vamos a la que sigue.
2: No sé si eso lo compuso, güey, o lo hizo aún peor.
3: O empeoró. Nada más hay mayor cobertura. Pero bueno.
2: A ver. Sí. Ahí te va.
3: Tú claro, mira. Ahora lo único que hice fue poner la cara en las... No. Muy mal. Fíjense, ahí es cuando sale mal un doble sentido. Eso se llama dispararse en la pata. de camello. Por eso sugiero salir rápidamente de aquí e irnos al número.
2: Tengo una pregunta.
3: ¿Qué?
2: Tu vida depende de ella.
3: Quepre, ¿no?
2: Quepre.
3: No,
2: no. Te tienen encañonado.
3: ¿Por qué a este güey le gusta tanto quepre? Qué bruto.
2: Y no tienes opción. Tienes que tomar una de las dos.
3: Te tienen. ¿Ok? Ajá, encañonado. Sí.
2: La única manera en que te vas a salvar,
3: ajá,
2: es si le practicas sexo oral a un hombre. Pero la pregunta es, y te dicen, ¿qué, ajá, prefieres?
3: ¿Te los
2: ¿por
3: traen?
2: Delante, no, o por detrás?
3: No, yo creo que incluso tendría que ser por detrás, güey.
2: ¿Deberás hacer meter la cara
3: bueno,
2: ahí?
3: Es que, las... pero es que está... A ver, tú, quepre. Tú, quepre. O sea, ya si tuvieras que hacerlo. Te estás encañonado y tienes que hacerlo. Quepre. ¿Qué hubo?
2: Es que todavía, es que por detrás está terrible, güey.
3: Y por delante está
2: pero
3: peor,
2: por detrás,
3: güey.
2: Por lo menos puedes cerrar los ojos e imaginar,
3: sí,
2: que es una,
3: no,
2: mujer,
3: no,
2: muy,
3: no,
2: velluda.
3: Exacto. Pero por delante no, güey.
2: Por delante no. Ay, no. Es un clítoris gigante.
3: Es un clítoris jumbo. No. ¿Por qué haces esas preguntas de verdad, güey? O sea,
2: no sé, me pica.
3: Te
2: me pica,
3: tienen encañonado. O sea, tienen doblemente encañonado,
2: una,
3: además.
2: Una de las dos.
3: Qué pri.
2: Bueno, ya dijiste que te vas a entrenar.
3: Qué bruto.
2: Bueno, vamos a ver qué sigue.
3: Tú no contestaste, te hagas, güey.
2: No, yo creo que igual que tú. Me tendría que ir, es que así, sí, ¿no? Cerrar los ojos y pensar que es una mujer muy velluda.
3: Bueno, entonces, imaginen horrible a Eduardo metiendo las narices en las de Eduardo Iniesta, güey. Ahí. Qué asco.
2: Por lo menos
3: vamos a
2: eso debe estar bien depilado.
3: Qué impúdico, soez y horrible segmento. Vamos a lo que sigue, que es la número 8.
4: Se acabó. ¿Cómo le encanto cuando nos quedamos de ver en el hotel y cuando llegué resulta que eras mi esposo? ¡Ay, qué flojera!
3: Así está la canción de Piña Colada. Si alguien está suficientemente ruco, así sucede.
2: ¿Cómo era?
3: Los dos,
2: ¿cómo?,
3: contestan un anuncio en el periódico de encontrar pareja y se encuentra con su pareja. Porque a los dos les gustaban las piñas coladas. Tienes que ser un ruco para acordarte de eso, como yo y como
2: es
3: tú.
2: Es la de If You Like Piña Colada.
3: Esa, sí. Getting caught in the rain. Exacto.
2: Ah, nunca había pelado la letra de esa canción.
3: Es buena, mira, esta mera. O sea, tienen que estar muy, muy rucos para haber oído esto. Pero bueno, habla de eso justo. Es una canción que relata cómo los dos contestan un anuncio porque ya estaban aburridos en su relación. Sí. Le gustó. Exacto. Y al güey le gustaban las piña coladas. A mí no me gusta la piña colada.
2: Muy bien. A mí a veces depende, así en la playita y eso, pues sí me
3: chupo. ¿Una piña colada?
2: Sí.
3: Puede ser. Bueno,
2: vamos a la que sigue, la número
5: 7.
2: Se acabó el encanto cuando...
3: Cuando me di cuenta que eres como el Cruz Azul en momentos importantes, pues nomás no funcionas. A la hora de la hora siempre fallas.
2: La Cruz Azuleas.
3: Qué feo es eso. Cruz azulear. En el momento exacto.
2: Yo la cruz
3: también.
2: Sí.
3: En el momento exacto. Sí, que dices.
2: Es ahorita, de veras.
3: Yo la he cruz azuleado dos veces en la misma cancha.
2: Con la misma.
3: Y ahora, sí. Y desde entonces hasta ahora soy amigo.
2: Vamos a la número
5: 6.
4: Se acabó el encanto cuando abrí los ojos.
3: Cuando se me bajó la pe... y así, ¿no?
2: Está bien. Bueno, ¿qué número va?
5: 5.
2: Gracias.
3: La número 5, se acabó el encanto cuando me enteré que te iban a crucificar.
2: ¿Eh?
3: Atentamente, María Magdalena.
4: Mejor me voy con Pedro. O Pablo.
3: Mejor me voy con Pedro. O con Judas.
4: Ah, con Judas.
3: Ay, Judas dicen que es un demonio en la cama. Ok.
2: La número
5: 4.
3: Número 4, se acabó el encanto cuando... ¡Qué bruto! ¡Qué obesa!
2: ¿Eh?
4: ¿Qué? ¿Qué dijiste, estúpido?
3: Que me gusta cómo besas.
4: Bueno. Voy a besar a tu madre.
3: Que también es obesa. ¡Ay! ¡Ya me fregué sola! Ok.
4: Se acabó el encanto cuando vi que conocías más lianas que Tarzán.
2: ¿Eso qué?
3: ¿Qué tiene? Eso
2: al contrario,
3: mal.
2: Eso es un plus.
3: Exacto. Y si conoce muchísimas, pero la tuya es la que más le gusta.
2: Es un
3: y es
2: gran
3: de la
2: cumplido.
3: Que más se cuelga. Exacto. Quiere decir que Tarzana te quiere, güey.
2: No, y además, o sea,
4: algo habrá aprendido, ¿no? Imagínense, uno está para aprender, no para andar de maestro.
3: Correcto.
4: Sí, bueno, o sea, ya yo luego les enseño a ustedes, sí, porque son mis hijos.
3: ¿Qué? Además, ahora resulta. Ahora resulta. Pero bueno, a ver.
2: ¿Qué número sigue?
3: La que sigue es la número 3. La número 3, se acabó el encanto cuando.
2: Cuando te
3: comparándote. A ver, vas.
2: Cuando te comparé con los tacos. Los tacos son más ricos y no me dejan en visto como tú, culé.
3: ¿Sabes que es muy feo? Que ahora ya quitaron las palomitas azules, entonces nunca sabes si no leyeron o no.
2: No las han quitado.
3: Sí.
2: No,
3: ahí sí. Ay, las puedes quitar, las puedes inhabilitar.
2: Sí, si tú inhabilitas las tuyas, entonces no ves las de nadie más, pero si tú habilitas las tuyas, ves las de los demás.
3: No, pero yo tengo las mías habilitadas y algunas personas que les mando mensajes no saben si los leyeron o no, nunca se ponen.
2: Porque
3: les ponen
2: esas personas
3: azules.
2: No las tienen habilitadas, depende.
3: Exacto. Exacto. Pero... Bueno, pues ahí tienen. Entonces no sabes si lo vieron o no.
2: ¿Por qué? ¿Por qué tener la obligación de contestar al instante?
3: Correcto,
2: siempre,
3: no, oye, está bien.
2: Estás al live,
3: pero entonces ya no sabes si te dejaron en visto. O simple y llanamente no quieres contestar. O te vale madres esa persona, ¿no? También.
2: No, es que no es eso. Es que de repente se. ¿No te pasa que dices, ahorita le contesto, y de repente dices, dos días después, madre, no contestaba ese mensaje, te regresas y lo contestas?
3: Güey, a mí me pasó con un correo de un seguro médico que me dijeron, urge que actualice su información, sí, luego lo hago. Y no encuentro el correo, güey. Y ahora voy a tener que estar no sé cuántas horas buscando, porque además ya busqué con todas las palabras clave y la madre, y no sé, no lo encuentro. No lo encuentro.
2: Vamos a la número.
3: Se acabó el encanto cuando yo tan National Geographic y tú tan... TV Notas. Tú tan Venga la Alegría.
2: No, Venga la Alegría, güey.
3: Sabadazo.
2: Sabadazo, ¿te acuerdas? Sabadazo.
3: Sí, ándale, sabadazo.
2: Y finalmente la número.
5: Uno.
4: ¿Cuánto cambiaste lo mejor por tu loco? Ahora no puedo hablar, no puedo hablar ni comer, me voy a morir de hambre. ¡Vas a comer!
3: No, ya, tranquilo, calla. No, deja de gritarme, no me digas esas cosas.
2: Sí se entendió, cambiaste el Lomecán por Gola
3: Loca.
2: No,
3: no se entendió nada. Nada. No se entendió absolutamente nada.
2: Ah, qué bueno, qué tranquilo.
3: ¿Qué se entendió? ¿Qué se entendió? ¿Qué maldiciones se entendieron?
2: ¿Cuántas maldiciones?
3: Todo. Ok.
2: López Obriga.
3: Mela. Y sobre todo Loret.
2: ¿Qué habrá sido de ese güey? Bueno, ya, si no saben de qué estamos hablando. Un güey que estaba al aire en vivo y no se dio cuenta y empezó a hablar de otros periodistas, pero duro y tupido.
3: Recibió el güey a un grupo en su programa de noticias de Coahuila, que pues tiene una audiencia local, evidentemente pequeña, pero él dijo, llegaron al programa más importante de todo Coahuila. O sea, López Dóriga me la pela. López de Mola es un pendejo. Y al aire, una chulada.
2: Y le dicen por el chicharo, estamos al aire, ¿qué? ¿Qué? O sea, avísenme.
3: ¿Qué soy yo?
2: Sí. ¿Qué son? Lo amo. De mis momentos favoritos de la televisión nacional.
3: Ese y la bolsa de coca de Mallito.
2: Es un clásico.
3: Son grandes.
2: Bueno, damas y caballeros, Juay de Rito es otro gran momento de la televisión.
3: Dos hombres de cierta edad tratando de comunicarse sin saber el idioma del otro en televisión. Juay de Rito.
2: Falló el traductor simultáneo, entonces Joaquín, el teacher, intentó hacer una entrevista en inglés.
3: Que no habla.
2: Precioso, la verdad.
3: Juay de Rito.
2: Dejando que repercute en Niano.
3: No entiendo, ¿what? De Rito.
2: Luego hacemos un top 10 de los grandes momentos de la televisión.
3: Borrachos.
2: En México, en su historia. Pero borrachos. Muy bien. Sí. Bueno, damas y caballeros, se acabó el encanto. Cuando terminó la corneta. 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Sean felices y pues ahí se lulaban.
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3: Jalisco fortaleció la atención a mujeres con cáncer de mama para garantizar diagnóstico, seguimiento y tratamiento, informó Héctor Hugo Bravo Hernández, director general del organismo público descentralizado de los Servicios de Salud Jalisco. La nueva terminal del aeropuerto de Puerto Vallarta tendrá capacidad para atender a más de 6,5 millones de pasajeros al año. Hoteleros de Bahía de Banderas esperan alcanzar entre 70% y 75% de ocupación durante las vacaciones de verano.
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17: ¿Cómo están? Soy Claudia Mejía. Un nuevo episodio de Ya oíste. En esta ocasión vamos a hablar de demencias y viene a mi cabeza cuando mi mamá de repente se le olvida algo de a qué vine, ya me va a dar el ice. Pero realmente pues es algo que decimos, ¿no?, comúnmente, y no sabemos si en realidad sea un factor para que nos dé algún tipo de demencia, ¿no? Y nada más lo decimos al aire, pero pues puede ser que sea más complejo que eso, ¿no? Entonces hoy tenemos a la doctora Cecilia Acosta, ella es neuróloga.
18: Hola Claudia, muy bien, muchas gracias por la invitación. Fíjate que es algo muy cotidiano, ¿no? Todos cuando tenemos esta tendencia a olvidar algo, siempre estamos pensando en una enfermedad como el Alzheimer. Uh-huh. Y resulta que nosotros que nos dedicamos a esto, que somos neurólogos y cotidianamente evaluamos pacientes, pues es un tema muy común, pero poco valorado por las personas, porque pensamos que es algo natural y normal, uh-huh, olvidar cosas en algún momento determinado.
17: Cuando vamos al refri decimos, ay, ¿ya que vine?
18: Sí, fíjate que también hay un tip, ¿no? Hay un tip, cuando yo voy al refri y voy a una cosa y no recuerdo, y me regreso, y después me acuerdo, ahí diríamos que es algo natural, es okay, algo normal. Cuando no me vuelvo a acordar, ahí tenemos un foco rojo prendido.
17: Red flag de aguas, ¿no?
18: Hay que evaluar esta parte. Y tal vez la principal sospecha no solo el olvido como tal, sino el impacto que tiene en nuestra vida diaria. Mm. ¿Cuántas veces me sucede? ¿Cuántas veces dejé de hacer una cosa porque lo olvidé? Y no es la primera vez, me está sucediendo cotidianamente, recurrentemente.
17: También es algo degenerativo, ¿no? Es como cuando decimos, ya estoy grande, ya se me están olvidando las cosas.
18: Fíjate que tocas un tema muy importante, la edad. Un tiempo, no hace mucho tiempo, todavía se utilizaban términos como la demencia senil. y entonces se le atribuía al proceso de envejecimiento exclusivamente la pérdida de memoria. Y ahora sabemos que esos términos ya son obsoletos, no se utilizan, y que puede haber personas que no tan seniles que puedan presentar síntomas relacionados con un deterioro cognitivo. De hecho, el término de demencia sigue siendo un término fuerte. Ha cambiado su nomenclatura en la actualidad. Hablamos de deterioro cognitivo. Y el deterioro cognitivo se puede presentar a cualquier edad. No necesariamente tendríamos que ser seniles, pero no todas las demencias son enfermedad de Alzheimer. Existen algunos tipos particulares. Las podríamos dividir en aquellas enfermedades que irremediablemente progresan y que tienen un carácter degenerativo. Y habrá algunos deterioros cognitivos que son secundarios, por ejemplo, un trastorno tiroideo. Okay. Obviamente lo más impactante son aquellas enfermedades en donde irremediablemente el paciente va perdiendo no solo su capacidad de memoria, su capacidad de lenguaje, la capacidad de reconocer personas, la capacidad de autocuidado. Y entonces ese tipo de enfermedades son realmente devastadoras porque van progresando y afectando no solo al que padece el problema, sino al entorno.
17: ¿Cómo llegamos a eso? O sea, ¿en algún momento todos podemos tener cierto tipo de deterioro?
18: Sí.
17: Ya en la adultez, en la vejez.
18: Sí.
17: ¿O cómo llegan las personas? ¿O es genético? ¿Cómo es?
18: Ok. Todos, por tener un cerebro, tenemos susceptibilidad. Tenemos un riesgo al nacer de poder tener cualquier enfermedad del sistema nervioso central, porque tenemos el órgano principal que es el cerebro. Pero si yo tengo un familiar directo con algún padecimiento, como este tipo de enfermedades degenerativas que van progresando con el tiempo, pues mi riesgo se incrementa. Pero si yo, aparte de tener este riesgo genético por tener un familiar directo enfermo, pero aparte yo soy diabético, hipertenso, tengo problemas con mi peso, tengo problemas auditivos y no escucho bien, o tengo malos hábitos, no hago dieta, no hago ejercicio. De hecho, en la actualidad sabemos, y eso ya está más que estudiado, el 56% de los pacientes que tienen alguna demencia degenerativa tipo Alzheimer, por ejemplo, el 56% puede ser prevenible.
17: ¿Cómo es vivir con demencia?
18: Imagina que una persona no sepa dónde vive, quién es, en dónde está, que olvide quién es su esposo, sus hijos, y que aparte no pueda tener una posibilidad de sobrevivir y que dependa de terceros para eso. No son capaces de bañarse porque olvidan cómo bañarse. Olvidan cómo ponerse la ropa, se llaman apraxias, olvidan todo este acto motor de ponerte una camiseta, un pantalón, cómo ir al baño. Y todas estas cuestiones van a generar una dependencia de terceros y que el que cuida pues va a tener que hacer todas esas actividades para poder mejorar la calidad de vida de los pacientes. La invitación es que nos volteemos a ver y identifiquemos, ¿no? Y a veces mucha gente se asusta, porque he tenido pacientes que dicen, doctora, se me olvidan las cosas. Y a veces puede suceder que estén deprimidos, que no duerman bien, que tengan ansiedad, y la ansiedad provoca problemas de concentración, entonces los tranquilizamos, los evaluamos y concluimos. Pero en algunos casos, pues obviamente no son conscientes de lo que sucede, y en la mayoría nosotros podríamos decir, me está fallando esto, voy a hacerme evaluar, porque aparte pues tengo malos hábitos, y a veces el que nos corrijan esos malos hábitos cuesta mucho trabajo, y a veces haciendo eso es suficiente pues para poder, digamos que retomar nuestra vida normal sin que estemos en peligro de desarrollar algún tipo de demencia.
17: Como profesional de la salud, ¿qué les dirías a las familias que están enfrentando esto?
18: Fíjate que sí es un tema muy difícil. Primero es la cuestión de la aceptación. Generalmente el familiar es el más renuente a pensar que algo está pasando y hay una especie de negación inicial. ¿Qué se tiene que hacer? Bueno, el cuidador tiene que entender qué es lo principal. Dormir bien, comer bien, para que pueda sentirse fuerte para cuidar a una persona que requiere el cuidado como el de un niño. ¿Qué decirle a un cuidador? Primero, que la enfermedad es crónica y progresiva y que irremediablemente va a tener esta progresión, y conforme pasan las etapas de evolución va a haber un mayor impacto en la dependencia de terceros para sobrevivir. y por lo tanto que el paciente tiene que irse programando y dosificando y que tiene que generar una red de apoyo. A veces es la misma familia la red de apoyo. Hacer fuerte al cuidador, darle la información para que cuando suceda alguna complicación puedan resolver inmediatamente.
12: Aunque, por ejemplo, la familia lo sepa, siempre hay contextos complicados, ¿no?
18: Sí.
12: Entonces no es como que, así ya lo sé, voy a ayudar, voy a ver, nos vamos a organizar. No siempre pasa.
18: Fíjate que yo lo que hago es reunir a la mayoría de las personas que pudieran estar en contacto directo para decirles, ustedes estamos en un barco, vamos a remar siempre para el mismo lado. Porque no sé si te ha pasado, Clara, que hay personas que tienen diferentes formas de pensar.
12: Sí.
18: Y entonces dicen, no, es que yo creo que mejor no le des medicamento porque eso creo que no. Y yo me da miedo que le des esto porque fulanita le dio tal. Entonces hay una serie de opiniones que lo único que pasa es que todo el mundo se confunda. Y por eso nosotros tenemos que estar ahí como llevando la batuta. Esto se hace, cuiden esto, trabajen en eso. Doctor, es que tengo miedo porque este medicamento leí tal cosa, no tengas temor. Vamos a trabajarlo, vamos a hacerlo. Y si todos remamos por el mismo rumbo, entonces no va a haber esta familia fragmentada, fracturada, porque todos tienen opiniones diferentes. Y el único que pierde es el paciente. En la actualidad, los servicios de salud en el ISSSTE se han abierto para que el paciente, independientemente del lugar donde vive, si él tiene una necesidad por un trastorno de memoria, pueda acudir en el servicio de neurología donde esté disponible, independientemente de la zona. Esto del programa de salud mental es maravilloso.
12: El correo es saludmental@iste.gob.mx. Doctora Cecilia, muchísimas gracias. Fue muy tranquilizadora, yo creo que para varias personas que nos están escuchando.
18: Sí, Claudia, yo te agradezco mucho que toques estos temas, porque son de tanta relevancia y tanta importancia que yo aprecio mucho.
12: Muchísimas gracias, doctora.
18: Gracias a ti, Claudia. Saludos a tu audiencia.
12: Gracias. Ella es la doctora Cecilia Acosta. Yo soy Claudia Mejía. Nos vemos en un siguiente episodio. Bye.
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